programa de mi compa Pedro Maldonado. Ahorita iniciamos el siguiente programa, que es el Versus de Viernes con Viernes de los hermanos Martínez. Ahorita le decimos de qué se trata este rollo. Son varias agrupaciones.

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viernes que hoy trae, la frecuencia de la que manda un programazo más a través de Azteca. Señores, un programa que ya es tradición aquí en Azteca Radio, muchachos. Se llama Programa Versus, donde se parte su madre viene bonita, una agrupación contra otra. Pero ¿qué creen? ¿Qué creen? En vista de que hoy la raza anda pidiendo diferentes agrupaciones, y hablamos, ya lo checamos ahí con los patrocinadores y les pareció buena idea. Dice mi Edgar, yo quiero que suene la música así como dice usted, agrupaciones potosinas. Agrupaciones potosinas contra agrupaciones de Tierra Caliente. El estado potosino contra el estado de Michoacán, de Guerrero, de México y Jalisco. Esas son las que entran

versus Tierra Caliente versus el Estado de Jalisco versus Estado de México, Michoacán y Guerrero. Aviéntese de preferencia, puros corridos perrones para la raza que anda en sintonía de la que manda. Vamos a ver a qué sabe esto, muchachos. Suéltalo, mi Freddy, que tienes en la mano, carnal.

Santos y versus Jalisco versus Michoacán versus Guerrero. Para que mejor me entiendan, Tierra Caliente contra San Luis Potosí. Todas las agrupaciones que cuenten ahí en los estados, ¿eh? Saludos para mi gente que anda en sintonía de la que manda. Esto es Azteca Radio de la Raza y para la Raza comenzamos labores. Las primeras dos canciones son de nosotros y ahí para adelante la música le corresponde a mi gente que anda en sintonía. ¿Cuál es la otra que tenemos de Tierra Caliente, mi Freddy? Dale gas, suelta la carnal.

Colorado. Esa raza de Rancho La Virgen, sí señor. Ahora sí empezamos, señores. Ahora sí empezamos. Empezamos representando al estilo potosino. El estado de San Luis Potosí trae una agrupación perrona. Una agrupación que ha sonado, que ya trae chingo de trayectoria. Ellos son los caciques de San Luis.

0: Sean el viejo Barañas dándole play a los temas, dándole play a la música. ¿Qué dice mi compa Martín Hernández de Matehuala? La canción de los Indomables de Cendral se llama El Parrandero Miedgar. Saludos para Martín Hernández, échale chingazos. Aquí andamos atrás de la bocina perrona, carnal. Nosotros nos vamos con el estilo potosino y dígale a sus patrocinadores que saludita de la buena.
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0: Saludos para Floyd, para Tino Rancho, ya, para todos los primeros de Martín.

estilo de Los Indomables de Cedral. Oigan, por mencionarles algunos, agrupaciones potosinas, pues están, para los que no conocen, están Los Ávila, Conjunto El Golpe, está también la música de Los Indomables de Cedral, de Los Inalcanzables de Cedral, de los Plebes de San Luis,

Refuerzo Norteño también. ¿Qué más? ¿Qué más? A ver, Freddy, recuérdame, carnal. Pero bueno, ya lo demás les toca a ustedes de tarea. Por otro lado, en la música de Tierra Caliente, por si no saben, muchachos, pues ahí tenemos ahí a Trini la Leyenda, tenemos a...

Tierra Caliente. ¿Alguna otra agrupación que nos falte, mi Freddy? Banda Roja, si no me equivoco también. ¿Qué más? Bueno, son bastantes agrupaciones que tenemos hoy para escoger, señores, para elegir. Para que sigan sonando a través de la que manda Pura Azteca Radio, sí, señor. En el estado de Michoacán también entra la música ahí de los originales de San Juan. Todo Michoacán, viejo. Tenemos tres estados contra uno, ¿eh? Así es que

ver, muchachos, ¿ustedes sabían que los Greys también son del estado de San Luis Potosí? Condados en Cedral, San Luis Potosí, señor. ¡Ay, güey! Tenemos varios, ¿eh? Tenemos varios.

tarde. Salud para mi compa José Luis Zúñiga. Órale, salud, Cochiroco, suénate. Llegando a San Luis Potosí, señor. En estápale parejito a los patrocinadores. Llegando, pregúntale a Freddy que llegando como a dónde mero, carnal. ¿Y por qué sin Cheves?

0: En Ucalpa, el Estado de México, tenemos audio, Freddy.
1: Mi domingo estoy formateando una canción, ya que es chingadazo con chingadazo de San Luis contra Tierra Caliente. Fórmate la de la siembro, cosecho y vendo de los pajaritos de Tacupa y para que se agarren a sombrerazos.
0: Ese acaba de salir mi copa cisne, se la cambio, carnal, se la tacata ficción. Y luego, ¿por qué le dicen mi hijo Joto? Sí, ya miren lo que me andan mandando, carnal.

aquí se viene acompañándonos allá. Aquí nos tenemos en esta tarde. Saludos para la amiga Carmen Guevara allá en La Laborcilla, sí señor. Saludos, mi Edgar, muchas gracias por estar presente. Que no se anda ahí de aquel ladito de la bocina perrona.

Saludos a los hermanos Martínez, a los patrocinadores. De parte de los compadres Galván, échale mi compa Santiago, mi compa César. Se me hace que amaneció un crudito, mi compa César Galván, por eso no se ha reportado, carnal. Ah, pero anoche, ¿cómo llegaron los?

0: pues por ahí pásame de esa canción de Vagón Chicano. Hoy es viernes y el puerco ya sabe.
1: Hoy es viernes y el puerco ya lo sabe. Y la nariz también. 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

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No, ninguna es el patrocinador, Freddy, no te preocupes. Los patrocinadores se encargan puro sueño, carnal.

otros hijos con los Halcones de San Luis. A loco, mis otros hijos con los Halcones de San Luis. A ver, ahí te la encargo, mi Freddy, habrá que saber.

0: No entro, ¿qué onda, cocho? Creo que sí, carnal Brindis, entra porque entra. Entra con el estilo potosino. Dice, ahora cocho de cocho, no cocho de cocho. Súbele la bocina, perrona, ahí está, pale parejito, y a los patrocinadores, oiga. Ahí está, pale, una chévere, la raza patrocinadora, mi Freddy.
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mi compa Sergio Salcedo con ese tema, ya. Para mí es gran suerte, cintos y botas piteadas con Juana Cuña y de Zapale para Quito y a los hermanos Martínez. Una petición que nos hace mi compa Martín Zúñiga.

es el ambiente, señores. Qué buena música. Ya, saludos para Juanito Juárez Flores, allá en Santa Rita. Saludos para mi compa José Luis Zúñiga, que dice: dile al viejo mandilón que busque en el baño. Ahí tengo dinero escondido, Domínguez. Al viejo mandilón, pues, ¿a cuál, carnal? Que aquí vemos varios. ¿A cuál de todos? ¿Qué dicen los patrocinadores? ¿Qué dicen los hermanos Martínez? Nombre, nombre, mijo. Mañana, hasta mañana, jaripeo ahí en la Plaza México, en Fort Texas. Allá nos vemos, raza, dice. Eso es todo, canal. Saludita de la buena para mi gente que se va a ir allá. Al jaripeo en la Plaza México, en Fort Texas. Saludos para mi compa Martínez Hernández, allá de Matehuala, que dice: la sota de copas, Edgar, con la dignidad de tu santa. Eres la sota de copas. Ay, está buena esa, mi Freddy, te la encargo, carnal.

0: Dale, amiga Ana Parra, dígame cuál canción quiere. Tenés el dije por las maduras. Métase a las verdes. ¿O cómo era? Saludos para mi buen amigo, el ahijado Galeano, dice.
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0: Aquí anda un Edgar, muy buenas tardes. Saludos a la buena. Saludos para mi gente de Puebla. Aquí a los presidentes con los hermanos Martínez. Échale a mi compa. Gracias, Galeana, Nuevo León. Ahí para el ahijado, saludos. Para el doctor Tanco, que dice, solo Domínguez, póngase la de Gerardo Díaz.

0: consejo.
1: Saludcita la buena para mi compa Elías Moncayo también, diciendo sigo presente, mi Dios, sigo presente. Saludos para mi compa el cuate Eduardo Galván, ¿qué dice? Saludcita la buena, mi Dios, muy buenas tardes, excelente viernes.

quiero leer los mensajes, Cateme. Ya lo leí, carnal, ponga atención, por favor. Ya lo leí. Ahí se mire mi carro Coco con banda roja también para mi carnalito Santiago Galván. Yo sí leo los mensajes, nomás que la música.

Alto Valleza, que dice bien Gadre. Apenas ando alivianándome, cocho, pero ya valió madres otra vez. Creo que ya me puse pedo, chingao. Saludos a los patrocinadores, los hermanos Martínez, al compadre Galaviz y a los compadres Galván de parte de mi compa, el viejito Valleza. Échale, mi hermano, saludita la buena.

0: Saludo bien especial para todos los viejos jotos de Azteca Radio, de parte del Ganso de Azteca. Dice:
1: ¡Épale! ¡Épale! ¡Estúpido!
2: Póngame una de la banda roja, nieve de sabores. Ya estamos en Chalán y yo bien felices escuchando Azteca Radio. Y dígale al Freddy que se luzca con esos videos, con esos.
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2: DJ, perdón, con esa música no bien quiero. Perrona y súbale a la que manda, señor.
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0: ¿De qué video está hablando, carnal? ¿De qué video se está hablando, eh? No
2: a mí quiero. Fue el que me dijo viejo Joto. A mí fue el que me dijo viejo Joto.
3: ¿Qué huevudo?
0: ¿De qué video, mi compa Sergio? ¿De qué videos? No voy a hacer lo que estoy pensando.

0: mi hielo bolsita. Y ya llegué solo para mi compa, el cuquín de la tapona. Saludcita la buena, caralito. Chale chingazo, mi hermano. Bienvenido.
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1: Eduardo Domínguez, no hay dos.
2: Si no me equivoco, esa canción es de los Halcones de San Luis y se llama Mis Otros Hijos. Ahí está sonando para mí.

0: Dale, puede, compa, Ramiro Ochoa. Solo para Aureliano, tenemos audio que dice.
1: Mira, si no es mucho pedir, si me puedes complacer con La Flor de Limón, con Cejas y su banda Fuego, por favor.
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0: Flor de Limón con el Cejas y su banda Fuego. Fuego.
1: Mira, si no es mucho pedir, si me puedes complacer con La Flor de Limón, con Cejas y su banda Fuego, por favor.
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0: sé lo que digo, lo que quise decir fue ese DJ que le suba, que ponga música bien perrona.
1: No. Usted dijo videos, viejo. Hombre, saludo para la amiga Navarra, que dice bien que nosotros somos puros San Luis Potosí. Nos vamos con los federales, con los terribles del norte. Ándale pues, los federales de los terribles del norte, Edgar. Salomé y compadre Galaviz, para el señor Sergio Arroyo, que siempre trae buenos audios, buenos saludos ahí para la raza que está en sintonía para vivir hasta allá en Killer Texas. Vámonos con música, señores. Se llama Mis Otros Hijos, a cargo de los Alcantarillas.

Ahora sí, en Chattanooga, Tennessee. La troca polarizada con vuelo alto también te la han creado, mi Freddy. Saludita la buena. ¿Qué dice por ahí de favor, mi Edgar? Póngase. El dueño del mundo con ese grupo Extremo Norte. Y destápale a los patrocinadores y arriba la tapona hizo, por supuesto, Morillo Ciudad Fernández. A huevo que sí, carnal. Ahí nos vemos.

0: salió mi Dios, póngase al tiro.
1: Y también el contrabando.
0: Es que yo soy el que está leyendo los mensajes, carnal, y el Fred, el que le está dando los play a la música.
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0: solo para mi compa Juanito Sosa y su leona, que dice saludos, señor Domínguez. Tenga bonita tarde, aquí lo andamos escuchando. Ay, con permiso del patrociador. Aviéntese si se puede, sabe. A ver, déjame ver si entra la programación, señores. Hoy tenemos música al estilo de San Luis versus.

canción de Valentín Elizalde. Elizalde, estoy observando que es de Jalisco, carnal. Así es que dale play, mi compa, dale play ese de a mis enemigos.

obviamente. Y saludos a la raza que anda ahí conectada, saludita buena. Saludos para mi compa José Luis Zúñiga Edgar, suénate el cuñado con Juana Cuña. Que ya se me anda calentando el pico, mi Edgar. Yo no tomaba, pero hoy se amerita una cerveza bien fría.

Tegas, güey. Saludo para el coquín de la Tapona, dice. ¿Hasta dónde me lo banda ya la Tapona, mi Edgar? La verdad no sé, carnal, a mí solamente me quedaron la fecha. No sé a qué tipo de evento vamos y con quién vamos. Salud para la terminación 4519. Domínguez, buenas tardes. Mándeme un saludo para Eva Escamilla. Te escuchamos aquí en Villa de la Paz. Puro San Luis Potosí, señor. Ahí te encargo el niño de las caguamas. De parte de la raza Velázquez. Aquí andamos presentes. Mi compa José Luis, échale chingazos. Con eso para complacer a los patrocinadores y para ti.

0: Oye, Freddy, espérame, canal, espérame, regrésamela, por favor. Es que hace rato se me olvidó enfilar esta canción porque no recuerdo el nombre.
1: Sergio Cejas y su banda La Flor de Limón.
0: La Flor de Limón con Cejas. Ahí está, dale play, mi Freddy, dale play.

Están los saludos especiales para mi como Martini, la raza de Matehuala, saludita la buena, carnalito. Qué buena música, mi Edgar, sí, chile chingazos. Acá no complacía la sota de copas también para usted, mi como Martini, saludita la buena, carnal. Sí,

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0: Y así nomás, señores. Oiga, ¿qué dice mi compa Checo Rollo?
2: También la versión con 50 juego que se llama Orgullo.

Andrés de Orgulloso y Cobarde, ya la tenemos en final. No te muevas, no hay freno, no te muevas, canalito. Todo para mi compa Cisne Domínguez, frontera de Sierra, de esta Sierra a la otra Sierra.

Agrupación de Las de la Sierra, de Sinaloense, mi compa Cisne, se la cambio, carnal. Le recuerdo que estamos sonando música de agrupaciones potosinas contra agrupaciones de Tierra Caliente. Estamos enfrentando el estado de San Luis Potosí contra el estado de Jalisco, Michoacán. ¿Y cuál era la trofeo, Freddy?

Saludos para Martín Zúñiga Domínguez. Soy suerte de no más porque soy alegre con Cacique de San Luis y destápale parejito. A toda esa raza que anda presente en Azteca Radio. Muchas gracias a los patrocinadores.

0: Perfecto con Arma la Caralito. Eso es todo, viejo. Te estaba esperando. ¿Qué traes para echarle? ¿Qué traes? ¿Qué andas consumiendo? ¿Qué andas echando la raza este viernes? Yo me ando curando con unos New Mix y unos modelitos. Gracias a mi compa Moreno Galavis.
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0: Chale, viejo.

0: Colabora mi compa Víctor Alfar, dice Domínguez. Saludos en cabina, carnalito. Ahí para Freddy Almacén 3X. En filatela de voy a ser cabrón con Ceto Vargas. Órale, pues, oiga.
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0: y arriba Puebla, ya también ese aire, señores. Arriba Morillo,

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1: Estos son los temas que piden la raza esta tarde, señores. Tema con el cual enviamos el cordial saludo para los patrocinadores, para Floyd y Tino. Que yo sé que les gusta un chingo ese tema ya.

0: sábado de regreso, señores. Hoy vamos a estar realizando las transmisiones en vivo por las redes sociales. Ahorita vamos a prender cámara nuevamente. Solo para mi compa Leoriano Aureliano, que dice: tenemos audio, mi Freddy.
1: Ponme el Huizache con el Cejas y su banda Fuego, por favor.
0: Ok, esa del Huizache con el Cejas y su banda Fuego, mi compa Freddy. Déjala en fila de una vez. Saludos para mi Carolito Martínez Hernández y el Matehuala. Échale mi Edgar, échale mi Freddy. Saludita la buena. Otro de los audios que no llegan a cabina, que dice mi compa Cisne.
2: Yo pensé que Laz era de Guadalajara. Entonces de Sonora. Entonces fórmate ahí los Sauces, Grupo Michoacán. Hay una cancioncita que le gustaba mucho a mi jefe.
0: Los Sauces con Grupo Michoacán, ya está, carnal.

0: Para la raza de Raptor Electric. Saludos, muchachos. Y arriba Jalisco, sí, señor. Chale, mi compa Alfredo Rojas, que dice mi Edgar. Cárate con la reina de Guanajuato. Saludos, cielos Maldonado.
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0: Hola para los hermanos Martínez, patrocinadores, echen el chingazo, viejo, tenemos otro de los audios, mi Freddy.
2: ¿Quién chingazo anda tomando pinche Bull Light? ¿Quién chingazo
3: el mamón, es el mamón.
2: Tomando Bull? ¿Quién chingazo anda tomando
3: el
2: pinche
3: mamón,
2: Bull Light?
3: El mamón.
2: ¿Quién chingazo es ese pelado que anda tomando Bull Light? ¿Quién chingados anda tomando pinche Bull Light?
4: A mí fue el que me dijo viejo Joto.
2: Ese pelado que anda tomando Bull Light.
4: A mí fue el que me dijo viejo
5: Joto.
4: A mí fue el que me dijo viejo
5: Joto.
4: A mí fue el que me dijo viejo Joto. Es el canso.
0: Que me ganó mi gabán. ¿Qué dice mi Freddy? ¿Qué dice mi Freddy? Ese que anda echando Bull Light. Regrésamela, Freddy, regrésamela. Ese que anda echando Bud Light es mi compa José Luis Zúñiga, carnal. Ahorita vamos a mandarle para que se compre unas buenas, un modelito, sí. ¿Qué pasó ahí, compadre José Luis? ¿Qué pasó ahí, carnal? Ya me lo anda ventaneando Martín Zúñiga. No le da vergüenza. Ya lo dijo mi compa Miguel Gaspar. ¿Usted piensa que no me siento decepcionado?
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0: A ver, muchachos, ya sin mentir, por favor, evidencia de lo que andan tomando. Evidencia de lo que andan tomando. A lo mejor ustedes se van echando de la Bud Light. O van echando de la Corona Light. No quiero.
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0: Bueno, para mi compa José Luis Zúñiga, que dice mi Edgar, muy buenas tardes. Dígale a esos viejos que yo tomo lo que yo quiera. Ahorita voy por unas buchas, viejo. Pinche Tino, ahorita le voy a cerrar la puerta, va a ver.
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0: Le voy a cerrar la puerta ahorita que venga a tragar el güey.

0: Teto Vargas, ahí también te la encargo, mi Freddy, para el viejo Belicón, para Víctor Gaspar.
1: Perdón, querido.
0: Saludos para mi compa Miguel Troviarte, si no nomás echando unas güeritas, mi Edgar. Una corona de botella, tan buenas esas, pero la neta a mí me hacen cruda, ¿eh? Saludos para mi compa Coquita la Tapona, mi Edgar. Yo ando echando de la bus, no le da vergüenza, viejo. No le da penilla. Esa madre parece agua mineral. Aprovecho a mi gente que está degustando ahí de sus sagrados alimentos.

Llamamos así. Esto será reportado. Friend. Padre, damas y caballeros, nuevamente estamos de regreso en las cámaras. Estamos en vivo y directo esta bonita tarde, noche. Es el mero corazón de la zona media, los saludos, amigo y servidor Edgar Domínguez.

0: Saludos para mi compa Miguel Gaspar, que dice: Miguel, muy buenas tardes. Mejor mándale, mándame indicaciones, a ver si me pones mis canciones, güey. A ver si como roncas duermes, Domínguez. ¿Qué dice la raza? Tenemos audio.
1: Dice mi, aquí mi esposa, mi señora, que si le puede complacer con la canción de Tierra Cali, Ojitos de Capulín, por favor.
0: Dice de Ojitos de Capulín, mi Freddy, para que te la enfiles, canalito.

0: Que dice también mi compa Martín Zúñiga, dile al viejo mojoso que con las boots le lavo los rines a mi mamalón Edgar. ¿Ya escuchó, Cuquín? Tenemos audio, Freddy.
1: ¿Y ahora quién chingados anda tomando Butch? No me digas que es el chingado hijao Cuquín para mandarle por un pinche 12 de la pinche modelo de esa piquito de oro al cabrón.
0: Oye, muchachos, ahí en la Unión Americana no existen los modelos, ¿o qué? ¿Qué pasó ahí con los que toman Butch y de la... ¿Cuál es la otra, mi Freddy, lo que anda tomando de la Bud Light? Saludos para mi compa José Turoviantes, que también toma de esas. Para mi buen amigo Miguel Turoviante, dice Domínguez, solo para mis hijos hasta la laborcilla. Vamos a ver los vaqueros al mezquite, mi Edgar. Ahí para Dariana, para Inés, para Miguelín Turoviantes, hasta mero la laborcilla.

0: 12 en vivo y en directo desde Azteca Radio, desde La Grande, desde la página que ya cuenta.
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0: con más de 170 mil seguidores.
1: Entonces
0: estará la voz de Azteca Radio, sí señor. Vamos a ver, La Grande, desde la página que ya cuenta.
1: No,
0: saludos para mi buen amigo Víctor Gaspar, dice Cocho. Saludos a los 12 borrachos de la web. Saludos en cantina, desápale parejito y a los patrocinadores de Edgar. Dale una vironga para los hermanos Martínez, por Ama versus.
2: 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No vas a dormir, güey.
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0: Saludos, mandilones. Era por Freddy Almazán para el Domínguez, mandilón. Hoy Domínguez ya aparece, Alfredi. ¿No serán hermanos? No, Freddy no. Freddy no.
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0: ¿Qué dice Edgar? Yo quiero un programa a las 3 de la mañana para Víctor Gaspar. Suerte para la próxima. Dijo el Freddy. Estúpido.

0: invitamos para que nos vayan a compartir, a reaccionar y a comentar esta transmisión en vivo que hacemos. 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Saludos para mi compa Ricky Amaya, saludos a Eliane y Freddy y también para los patrocinadores. La se queda piseando, saludita la buena ya.
1: La mejor música está con nosotros.
0: ¿Qué dice mi compa la Águila Blanca? Mi Edgar, se toma lo que se puede, no es por billete. Pero a veces hay que descansar de los modelos o coronas para entrarle con ganas de nuevo. Esto es puro cotorreo, mi compa Águila Blanca. Saludita la buena, viejo. Dice el Freddy que él cuando no tiene para la modelo, ¿modelo qué, güey? A ver, venga, dile que lo sea en el micrófono. A ver, na. Ahí le va.
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0: ¿Ya escucharon? Palabras de mi compa Freddy Almazán, el viejo Barañas. Ya me picaron la cresta. Solo para los de Santa María, Tampatín, Mietgar, que andan de medio a garras. Es viernes, carnal, se vale, saludita la buena. Otro de los audios, mi Freddy, otro de los audios. Pero claro.
3: Existen esas cervezas mexicanas, personas... Mira, aquí existen esas cervezas mexicanas, personas más hediondas, mexicanas, personas más hediondas, y luego a veces llega el supervisor y lo encuentran con el olor a cerveza y lo corren a la mierda.
0: Ah, es que mi compa Aureliano anda echando de la Natural Light, ese ni siquiera la había escuchado.
4: ¿Sí o no?
0: ¿Sí o no?
4: ¿Sí o no?
0: Échale, mi Freddy.
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6: Hay que drogarse, chavalos. Están jóvenes ustedes, tienen todo el cerebro nuevo. Hay que drogarse, no lo echen a perder. Ahí pensando chingaderas, mujeres, puñetas y la verga. Droga y chévere.
0: Qué chingados trae.

Es un saludo bien especial para mi compa Miguel Troviartes. Saludos a los viejos Jotos Edgar. Y por favor. Yo no dije nada, yo solamente estoy leyendo mensajes. Saludos a los viejos Jotos que toman esas. De parte de Miguel Troviartes. Vamos a amarrar navajas, hombre. Una bola de allá, saludo para mi compa Cuco González. Se viene esta tarde. Ponte algo de Contrabandistas Edgar. Contrabandistas es de Carlos Potosí, mi Freddy, dale play. Algo de Contrabandistas para mi compa y Cuco González, oigan.

0: picaron la cara. Solo para la colega Liz Juárez, que dice, la viene diciendo así, Domínguez. Y nada, escucha eso, Liz, por favor.
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0: Solo para la terminación 8250, que dice... Ahí para Jonjas, que anda tomando pura modelo, mi Edgar. Humildes, pero echando modelito de, como los hombres, como los meros hombres. Eso es todo, carnal, puro

0: Edgar, díganle al Freddy que ahí le voy a mandar la manguera, por favor. Es buena onda el Freddy. Y dijo la pura verdad. A veces ese compa dijo la verdad, Edgar. A veces también gidiondas, gidiondas, gidiondotas.
1: ¿Sí o no?
0: Le tengo una respuesta para eso, carnal, pero está muy bárbara la respuesta, está muy bárbara, me corre. Vamos a omitirla.
1: No quiero.
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0: Para mi gente que anda ahí en las redes sociales, vamos a ver qué nos dice la raza. Vamos a ver qué tenemos rápidamente allá en las redes sociales, transmisiones en vivo. Apóyenos a compartir, señores. Apóyenos a compartir. Su cuerpo me entregó. Saludos para Edgar y Freddy de parte de mi compa Rick Amaya.
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0: Nada más que mi compa César ande tomando de la UIS. Saludos para los amigos Amaya. Los Amaya Brothers. Saludos para Inés Guevara, dice. Saludos para mi papá Miguel Torrubiartes. Está bien calladito el Freddy. ¿Qué le estás haciendo, Edgar?
3: Thank you.
0: Saludos para los hermanos Úñiga, para Víctor Gaspar, para los compadres Galván, de parte de mi carnalito Enrique Amaya. Saludos para los compadres Galván, también de parte de Víctor Gaspar, para César y Santiago. Ahí nomás. Saludos para mi compa José, el cuquín de la mera tapona serie. Y saque la negra modelo, viejo. Esas sí son las de hombres, oiga. Alguien que saque al Freddy peinado, por favor, se la colega Liz Juárez. Saludos para la Conce, más caguamera de Obregón. Ahí para los gemelos. Préstame tus lentes, Freddy.
3: Thank you.
0: Préstame tus lentes, Freddy.

La voz live de la voz mejor. Mejor que se peguen a la llave del agua, mi Edgar, dígales por favor. Como que se parecen en la panza caguamera, Edgar. Eso sí, eso sí. Ahí no te voy a discutir

Rodríguez, el cunguín de la tapona. Yo con la Bushi, soy feliz, Edgar, la disfruto un chingo. Cada quien toma lo que le cae al cuerpo. Mejor pégese el garrafón de agua, compa Cuquín, le hace más bien. Tómale, Freddy, ahorita te mando una Bush. Para que no más. Eso es puro cotorreo, señores.

0: Oye, Freddy, ¿a qué me andan reclamando una canción de Josecito León? Esa de cuando tengas problemas. Ya salió esa, ¿verdad? Yo escuché perfectamente que esa ya salió. Cuando tengas problemas, si te acuerdas de mí. Esa ya salió, carnalito. Ahí ponte la de tu nuevo cariñito, por favor. La cara de los flyers de tu Santa, mi Freddy. Es otra de las peticiones que vengan a caminar esa bonita tarde, casi noche. Ahí para la familia Velázquez, se mira allá en Villa de La Paz, San Luis Potosí, señor. Otro audio, Freddy, otro audio.
1: Mira, dicen que
0: la Velázquez, natural mira allá en Villa de La Paz, San Luis Potosí, señor. Qué,
1: pero más de seis.
0: Otro audio, Freddy, otro audio, Freddy, haz caso, por favor.
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3: Thank you.
0: Porque me quiero bajar. Las truces. A ver, ahora sí tenemos ahí audio, Freddy, ¿qué dice mi compa Aureliano?
1: Mira, dicen que la Natural Light, que es pura agüita, que quién sabe qué, pero más de seis yo los he mirado andar a gatas así en cuatro patas.
4: No, oiga, quiero.
0: Oiga, pero eso ya andan pidiendo otra cosa. ¿Qué? Eso ya andan pidiendo otra cosa, carnal. ¿Ya escuchaste? Los que toman Bush o Natural Light o Bud Light se ponen en cuatro, se ponen en cuatro, muchachos. Y no lo dije yo, lo están diciendo ustedes mismos. No lo dije yo, lo están diciendo ustedes mismos, chinga. Solo para Miguel Turbiantes. Yo no dije nada, mi Freddy, yo no dije nada para ti, viejo. No cierra el marranavajas. Cada quien toma lo que le gusta. El Freddy está tomando modelo, carnal. El Freddy está tomando modelo, así es que... Así es que salosite de la buena. Solo para Miguel de Juárez, dice, ir a mi Edgar. Yo sí soy mujer y ando tomando Coronita Light. Muy buenas tardes, amigo. ¿Me puede poner el de los guarachitos? Ahí con el bravo de Marcelo Vega, por favor, para la amiga Hilda Juárez. Eso es todo. Chile chingazos y la saludita a la buena. Antes de que le des play, mi Freddy, tenemos otro audio que dice mi compa Martín Zúñiga.
5: Oye, Edgar, el otro día me compré un 6 de Bud Light, según yo, por ahorrarme $2. Y al día siguiente no aguantaba la cabeza y nomás tenía entre mí. Y al día siguiente no aguantaba la cabeza y nomás tenía entre mí. Dije, ándale, culo. Pues le quito lo culo. Y jamás he vuelto a tomar Bud Light.
4: No digas mamadas, Miguel.
5: No, hombre, es puro show.
4: Ay, mi hijo mío.
5: Hay que tomar lo que no le gusta y se acabó. Que no se agüite nadie.
0: Así menos, señores, acuérdense que esto es puro cotorreo. Así como el Ganso le dijo, viejo Joto, mi compa Checo Arroyo, esto es puro cotorreo, sí, señor. Saludos esta tarde para mi buen amigo Víctor Esparre. Liz Juárez, de mi parte, el José Cristóbal, no va a andar hablando, por favor. Solo para la mera, mera consentida, Liz Juárez, de parte de Enrique Amaya. Gente presumida, me los paso por un oído y me sale por otro. Saludos, señores, amores con música, mi friend.

0: Para ti, carnal, que te conviene, dice mi compa Ramiro Ochoa, dice, dile al Freddy que me complazca, ahora que regrese allá a México, le lavo la moto. Está pidiendo esa de tu nuevo cariñito con los Flyers, tú dirás si eres barbero, carnal. Saludos para mi compa Sergio Arroyo, también los saludos bien especiales, tenemos otro de los audios.
1: Y Edgar, qué buen ambiente, así hasta salen más bien las piquitas de oro y súbale a la que manda, señor. Ahí le encargo una de Aniceto Vargas, dólares y pesos. Órale, y súbale a la que manda. Órale, saludos cocazo. Al S, Freddy y usted, y arriba la Azteca Radio, señor.
0: ¡Ah! A ver, pero ¿cuál pidió Freddy?
1: Y Edgar, súbale a la que manda una de Aniceto Vargas. Dólares y pesos y súbale a la que manda. Saludos al S, Freddy y usted, y arriba la Azteca Radio, señor.
0: ¡Ah! ¡Ay, nomás, mi hermanito!
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0: Son los días de la buena para toda mi gente que nos acompaña piseando esta tarde. 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
2: En cerveza
0: entrando a la recta final con ellos, pero no se nos vaya porque a las 8 de la noche llega la música, barrita libre. Gracias a mi compa Pedro Maldonado. Hola, ¿qué tal, mi Edgar? Pero para que la conce nos tire un saludo, ¿cuándo chingados?
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0: Eddie Almazán.
1: Y así suena Extremo Norte.
2: Es donde voy a ser cabrón. Ya salió mi compa Víctor Gaspar. Acaso, por favor. Yo tenía una consentida, pero lo voy a cambiar. Dios, perdí al señor de las tortugas hace como una hora. No sea mentiroso, mi compa José Luis. A ver, déjame ver los mensajes.
3: Prefiere un churro de mota o quiere un jalón de crack.
2: El cuñado con Juan Acuña, eso ya salió, ¿no, Freddy? Dice el Freddy que ya salió, carnal. Que cuando me fue el tocador, dice. Saludos para la Leona, tenemos audio, mi Freddy.
4: Domínguez, Domínguez, Domínguez. Buenas noches. Mira, yo creo que todos tomamos para lo que nos alcanza. Mira, yo también estoy tomando modelitos. Para lo que nos alcanza, cada quien toma lo que quiere, o lo que nos gusta y para lo que nos alcanza. Esa es una. La otra es que yo creo que el que nació panzón y joto desde chiquito ya nació así, ya no hay vuelta de hoja, ya valió madre. Ahí nada de que porque uno tome cerveza light y eso se me va a voltear, pura madre. Ya nacieron putos desde chiquitos. La cerveza no tiene nada que ver. Y ahí a ver qué diga la raza, que si tengo razón o no.
2: Pues bueno, a ver qué dices tú, Freddy.
4: ¿Qué la dices tú, carnal? No tiene nada que ver.
2: La cerveza no tiene nada que ver, dice. Saludos para los patrocinadores, para los hermanos Martínez, mira nomás. Ya nació otro potrillo. Ay, nomás, mira qué bonito, Freddy. Qué bonito, carnal.

0: tío Freddy.
1: Oye, Edgar, pero el que sí se mamó fue el pinche Gansito. Pinche Gansito, ¿cómo le fue a decir a viejo Joto, al compa Checo? ¿Ah? Ahora sí se mamó el Gansito. Ojalá que para no descanse una semana.
0: Fíjate que precisamente ahí andaba, acabo de visualizar que anda conectado mi compa el Ganso. ¿Qué dice? ¿Qué dice?

0: viejos mañosos.
1: A mí fue el que me dijo, viejo Joto, desde el tanto.
0: Allá dice, saludos bien especiales también para Elisa Guerrero. Saludos para la hermosa Liz Juárez y Maritza Redondo de parte de la Raza Guerrero. Saquen los travestis, señores, que es viernes. Los anda pidiendo mi compa Luis Salazar el Ganso.
2: Ya estoy aquí, chaparrita. Vengo a ver
0: qué dice mi compa Ricky Amaya. Yo pedí una canción desde que llegué, mi Edgar, y nomás nadita, viejo, nomás nadita.

Quien es aprieta con Beto y sus canarios, Edgar y yo echando de la ultra y nomás. Ultra. 1, 2, 3. Nomás porque eso sí me la tomo yo. Dice mi compa Enrique Maya y tiene razón ahí en sus palabras. Edgar, como dice José Luis Zúñiga, yo tomo lo que yo quiera, viejo. Un borracho tiene que ser estándar 100%. Pues mientras no agarre otra palanca, todo está bien, carnal. Siendo estándar, aguas. Saludos para mi compa Miguel Turrubiantes. Aquí es puro cotorreo, mi Edgar. Ahí ponte María La Borrada con Marcelo Vega. Y ahora vamos entrando a la recta final con los hermanos Martínez. Señores, muchas gracias por estar en sintonía de la que manda. Dice, ya ves mi Freddy, ya si le vas a la América, eso es otra cosa. Ahora, ya van a empezar con los partidos. Ya van a empezar con el fútbol. ¿A poco sí que dicen que los que le van a la América son chotillos? Yo no estoy diciendo nada, yo solamente estoy leyendo mensajes. Dice mi Edgar, dile al Freddy que si quiere ir al Facebook con José Guizón. Pero si se están cortando, no pago. Que si quieres programa Facebook Live, Freddy.

0: Facebook Live, Facebook Live, afuera, afuera, afuera.
1: Así sonaban las voces.
0: Y señorita, le confirma, carnal.
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0: Saludos a mi compa

mi paisano Juanito Sosa y su leona. ¿Qué dice así el Edgar? Si quiere una caguama, es solo Victoria. En ciencia, la pura modelito de botella, por favor. Antes muerta que sencilla, dice la amiga Ana Parra. Es todo, sí, señor.

Era petición de los patrocinadores esa tarde, dice mi Edgar, reviéntese. Esa que me gusta de los Halcones de San Luis. Esa que se llama Su Ranchero, está sonando, ¿eh? El Freddy se está durmiendo, ya se fue echando un pericazo al baño, carnal. Saludos para la licenciada del Ejido Obregón, Liz Juárez Román.

Muchas gracias a mi gente que nos apoya a compartir, a reaccionar y a comentar esta transmisión en vivo. Un saludo bien especial para la raza que nos apoya dejando su like esa bonita noche. Ahí para Martín Zúñiga, para Tito Lara, para Liz Juárez, para Margarita Hernández, para mi compa Junior Rangel, para José Luis Zúñiga.

0: otro de los saludos que tenemos esta bonita noche. Tenemos audio, que dice Aureliano.
1: Aquí mi amor pidió una rolita de los del Tierra Cali, no se la han pasado. Ya déjense esa de payasadas, de lo que like, que todo es chingaderas. Yo sé que las pinches cervezas de allá de México sí son hediondas, la verdad, sí son hediondas. ¿Para qué negarlo?
0: Oiga, mi compa Aureliano, ¿usted de dónde es originario, carnal? ¿De dónde trae sus raíces? A ver, cuéntenos, cuéntenos, por favor, tengo esa curiosidad. Solo bien especial para mi compa Ramiro Ochoa, y pues bueno, cabe aclarar, que a veces las canciones se quedan enfiladas, muchachos, porque se nos acaba el tiempo. Estoy entrando a la recta final, bueno, ya entré a la recta final, ya casi termino el programa Versus. No sin antes saludar a toda mi gente que anda en sintonía de la que manda y invitarlos a la siguiente programación. 8 de la noche llega la música. Gracias a mi compa Pedro Maldonado. Yo me despido de las transmisiones en vivo. Muchas gracias por andar presente esa noche. Los espero desde la aplicación. Hoy los acompaño. Hoy los acompaño desde las 9 de la noche.

tierra caliente contra San Luis, pero nada más. Nada más por dos canciones, carnal. Dos canciones arriba, tierra caliente. Dos canciones abajo, el estilo potosino. El estilo de San Luis Potosí, mi hermanito. Muchas gracias a mi gente que nos han acompañado esta bonita noche. Yo con este tema paso a despedir el programa Versus de los hermanos Martínez. Muchas gracias. Un gusto saludarlos viernes con viernes. Saludita la buena. Los invito para que se queden en la siguiente programación especial con mi compa Pedro Maldonado. La voy a despedir con las agrupaciones que ganaron. Por

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1: Un estado contra tres. Y casi se empata el pedo, ¿eh? Casi se empata la situación.

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Gracias a mi compa Pero Valorado, patrocinador, aventando más ambiente, más música, más temas, al estilo de Barrita Libre. Vámonos con corrido, muchachos. Ahora sí, Barrita Libre, corridos. Dígame quién sigue presente. Dígame quién más nos va a seguir acompañando. Yo vengo hoy hasta las 9 de la noche. Gracias a mi compa Pedro Maldonado. Gracias a los hermanos Martínez. A las 9 el segmento está totalmente libre de patrocinio.

0: Roberto, la que manda por Azteca Radio. ¿Qué dice mi compa Rigoberto Huerto Domínguez? ¿Será cierto que entre más hediondas, más sabrosas? ¿De eso estamos hablando o qué, mi Edgar? Efectivamente, viejo, efectivamente, a las cervezas allá. Saludos para mi compa Martín Zúñiga Domínguez, suéltate el tequilero con los originales y destápale parejito allá al patrocinador. A toda la gracia Maldonado de Rancho La Virgen, dígale que salosita y de la buena. Échele chingazo, mi compa.
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0: Hola, para la terminación 8274, que dice la buena noche. ¿Me puede poner la canción de La Cruz de Pablo con los Tigres del Norte? Va a ir para ahí, por favor, escuchamos el maestro. ¿Dónde? El maestro Yoria, dice un saludo para el pelón. ¿Y qué pasó, señor? ¿Cómo andamos, pues? ¿Cómo andamos? Saludos para la raza que anda ahí en sintonía. ¿Qué dice mi compa Aureliano?

0: Solo para el compadre, José Manuel García. También tenemos audio, carico.
1: Venga de ahí.
2: Buenas noches, mi Edgar. Con Jaya, ¿verdad? Pero el chiste que sí entiendes, ¿verdad?
0: A huevo que
2: aquí
0: sí,
2: andamos canal. Saludándolo. Buenas nochecitas. Ay, saludos para Pedro Maldonado, patrocinador. También hay un saludazo al compa Fernando Ramírez de Hueco, Texas. Ahí está cumpliendo años y yo pienso que anda al puro millón, ¿verdad? Ahí enfílese una de 7 millones de los Huracanes del Norte, si se puede, ahí con permiso del patrocinador. Muy buenas nochecitas para todos, aquí andamos.
0: Claro que sí, canal, si viene, te viene ese de 7 millones de los Huracanes del Norte.
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0: Saludos para mi compa Pedro Valorado, que dice mi Edgar, aquí andamos escuchando. Nos tocó trabajar, pero dígale a la raza que pida música, se los hinchas de la buena, se la chingazos. Gracias a los patrocinadores de Edgar Domínguez.

noche, gracias a mi gente que anda presente. Se llama El Rojo con Beto Quintanilla. Gracias para complacer a mi compa Víctor Gaspar. Allá está Atlanta, Georgia. Y arriba Puebla, sí señor, allá. Ya lo dijo la pequeña Jenny. Saludos para mi amiga Navarra, para mi compa Pioco Valleza. Ahí para mi compa Azul Hernández, que dice: ¿cómo andamos, Domínguez? Súbele ese rol, carnalito. Qué perrona

0: El tigre en Puerto Virgen no se aparta de su escuadra.
1: Dice Combo Dog, dice, hola, ¿qué tal, mi Edgar? Buenas noches. Saludos para la raza Cotolona y pariente del presidente de Rusia, también es Putin. Oh, cotorrea, pues. Saludos y al patrocinador y ponte a trabajar, huevón. Dale gas, dale play,

0: para mi canalito Ramiro también esa noche. Para mi buen amigo Pedro Maldonado, patrocinador Luchero, de Portrenos en cabina, señores. Excelente de viernes. Vámonos con otro de los temas que nos anda pidiendo la danza 8 allá en el estado de Kentucky. Se llama el Rengo del Gallo Giro. Vámonos, Ricky, sí, señor. Un saludo para mi buen amigo José Luis Zúñiga. Dice, ¿a poco mis verdes no valen con el Freddy? Porque mañana lo corren. Para que mañana lo corran, Edgar. El Freddy ya no me dijo nada, carnal. El Freddy nomás agarró sus tilichas y se fue. Ya sabes cómo es el viejo. Un saludo bien especial para mi compa Aureliano.
1: Dice, vámonos pues.
0: Yo no me enojo, mi Edgar, yo controlo todas las mentes ocultas al loco. Y para Carmen Guevara, dice, porfa, mi Edgar, ponme la canción de Bodón Chicano. Si ya te olvidé, dice. Ok, para la gente de la laborcilla, hoy te la tronamos, hombre. ¿Qué andan piseando, muchachos? ¿Qué andan echando esa noche verde? ¿Qué siguen tomando? ¿O ya le cambiaron a la modelo?

Dicen complacidos, señores. Me pregunto la alineación Ochoa allá en el estado de Kentucky. La danza del mero aguacate Río Verde, Solís Ponto.

eso sí son corridos, no caricaturas, mi Edgar. Saludos de la buena. Saludos para la raza que sigue pisteando esta noche. Un saludo para mi compa Rica Maya, que dice mi Edgar. Aquí seguimos, pero no te pido canciones. Puro cotorreo, saludos de la buena. Ahí te va la de Prieta y le mete sus canarios, carnal. Aguántame las cañas. Yo sí te la voy a poner, no como el Freddy.

0: Otro de los saludos que no llegan a cabina, que dice mi compa Cupín de la Tapona.
1: Saludos, compa Edgar, buenas noches. Saludos ahí a los... a un pedo Maldonado. Saludos, compa Edgar, buenas noches. Saludos ahí a los... a un pedo Maldonado. Fíjate, por favor. ¿Cómo se llama esa? El martelito. Martelito con los originales de San Juan.
0: Es el martelito con los originales de San Juan. Ya está, mi hermanito, ahorita la entrenamos, ahorita la damos play. ¿Cómo de que no? Para mi compa Aureliano dice, la única cerveza que me gusta de México es la Victoria Edgar. Esa a mí no me pasa, carnal, la verdad. Con todo respeto, pero esa a mí no me pasa, viejo.

Oigan, para los que andaban pidiendo canciones, de las que pidieron del programa anterior, dígame cómo se llama, carnal, para darle play. Si no ha salido, le damos play esa noche. Acuérdense que cuando cambiamos de patrocinador, también hacemos borrón y cuenta nueva.

Martín Zúñiga, suele Domínguez. Que con esas calientas se me calienta, que en esas canciones se me calienta el pincón. Y a mí y al Víctor Gaspar también, ¿qué anda? El chiquito también se le calienta al Víctor, dice. Yo no más estoy leyendo mensajes, oiga, se llama Pacas de Aquilo. Algo de los Tigres del Norte que nos llegan a cabina, que llegan las peticiones.

señores, señores, tenemos una petición bien especial para mi canalito, para mi compa Pedro Maldonado, para el patrocinador de Simi Edgar. Ahora sí, vámonos, Ricky. La primera petición que hace el patrocinador se llama El Carpetero, de Ignacio Díaz. Un saludo para todos los carpeteros, especialmente para...

0: Guevara con ese temazo. Tema que llega a cargo de Vagón Chicano esta noche. Se llama Si Ya Te Olvidé. Dele pues. Saludo para mi compa Octavio Ruiz. Dice que se armen los chingadazos, Miedgar. Salosita la buena. Saludo para mi compa Coquín de la Tamora. Dice Miedgar, ya me calentaron el hocico con esas canciones. Saludo para Pedro Maldonado, puro Rancho La Virgen. Y por supuesto,
1: Si Ya Te Olvidé.
0: Arriba la Tampona Rancho ya. Bueno, que estamos con Barrita Libre. Muchas gracias a mi compa Pedro Maldonado. Saludita de la buena. Y no se me vayan porque a las 9 de la noche cambiamos de patrocinador. Yo los acompaño hasta las 10 con mi compa José Luis Zúñiga, Martín Zúñiga y Celso Zúñiga.

0: mi compa Santo Maldonado, tenemos audio que dice.
1: Sobre la que manda Pura Azteca Radio. A ver si se puede poner por ahí. Maquillaje a granel. Sábado diario, por ahí.

domingo, 5 de la tarde, estaremos trabajando. Un programa especial, gracias a mi compa Águila Blanca, gracias a la raza de Chattanooga, Tennessee, a la raza de Tello, Custom Dream. Muchas gracias, señores.

de mil coronas. Saludos para Carmen Guevara, que dice thank you por la canción. Gracias a ustedes por estar presente, muchachos, muchachas. A minutos de cambiar de patrocinador, señores, no se pierda el siguiente programa. Un espacio que brindan los hermanos Zúñiga. Los hermanos.

0: Mira los cielos que la pidiendo la raza esta noche. Ojitos de cuplín, solo para mi compa Aureliano, para su esposa que también está presente esta noche. Allá para Checo Holguín, dice mi Edgar. Ahí se puede poner esa chavalón. Solo por lo que están escuchando este caradillo viejo. Señoras y señores, vamos a cambiar ahorita de patrocinador. Ahorita vemos qué trae el próximo. ¿Qué ambiente traen para nosotros los más borrachos de la web? Muchas gracias a los hermanos Martínez, a mi compa Pedro Malonado por traernos a trabajar a cabina viernes con viernes.
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0: Un saludo bien especial para mi gente que sigue en sintonía, señores. Con ese tema de Vagón Chicano despedimos el programa de mi buen amigo Pedro Maldonado, pero no se pierdan el siguiente programa, ya que llega la música, llega el repertorio musical, gracias, gracias a los más borrachos de la web. Esa noche, apoderándose de camino una vez más, los hermanos Zúñiga, los hermanos Amaya y Víctor Gaspar, no se lo pierdan. ¡Tiene chingazos! Les quiero complacer y mandarle un fuerte abrazo a una de nuestras más fieles seguidoras. Saludos para la amiga Hilda Juárez, hasta la mira, la boquilla. ¡Tiene chingazos, Hilda! ¡Y cántele bonito! Muchas gracias a mi compa Pedro Maldonado, muchas gracias a los hermanos Martínez por traernos a prender el cerro viernes con viernes. Dios me les dé chingo de trabajo a todos los patrocinadores, oigan.
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Que los compare Galván, por favor. Ahí tenemos los temas. Ahí tenemos los temas únicamente de Carlos y José. La música de Juan Acuña. Los temas de Luis y Julián y de Beto Quintanilla. Esta noche llegan para ustedes. También los cachorros de Juan Villarreal. También para que piran de este tipo de música, de este

0: Hasta mis sobrinos de Puebla andan ahí también, ahí con los nejos esos. Martín y Celso y puta, tanto. No, hombre, se paga el cuquín y el cuate nomás. El hora que se le calienta los hijos paga el cuquín solo o el cuate solo. Pinches montoneros. No tienen billuyo. Se les acabó el calabacillo. So what the fuck is that?
1: Fucking guys. Por eso no le gustan para pagarse las modelos, compa Cuquín.

0: Santiago. Tenemos otro de los audios esta noche. ¿Qué dice?
1: Aquí seguimos, mi algaría. Échale saludo a los patrocinadores. Y aquí estamos bien puestos. Ya nos dirá. Aquí nomás. Desde, oye, ¿qué onda con el compadre Santiago? ¿Estará regañado? ¿Estará castigado? ¿Me lo amaron de un pinche sartenazo o qué? Estoy preocupado, mi algaría. Si hay unos pinches balazos, a ver si lo sacas. A ver dónde pinche sale. Mira, aquí me la estoy curando de este día, hombre, anda bien pinche crudo. La primera cervecita que me tomé, no, hombre, hasta se oyó como cuando le echas un jarro de agua a una brasa, así hasta chilló la pinche panza donde cayó la cerveza. Casi hace cuenta como un pelado que ayer pidió una romántica medio pinches corridos, así se apagó la lumbre. Ahora así se oyó cuando me tomé la primera vironga. Hay quien sería por ahí, viene ese que andaba apagando lumbre ayer.
0: O mi compa Changote, ¿quién más, carnal? Mi compa Changote que andaba queriendo salvarse de los sartenazos. Ahí está el buen ambiente, señores. Eso es puro cotorreo. Saludita la buena para mi gente que anda en sintonía. Esta noche

0: Ya tenemos otro audio. ¿Qué dice? ¿Qué dice? ¿Qué dice mi compa? Mi buen amigo Enrique Amaya.
1: Edgar, dile al Cuquini, ¿qué tiene? ¿Qué tiene? ¿Algún pinche fucking problema? ¿Cuál es el pinche fucking problema? No me hagan enojar. Que dicen que los perros que ladran son los que esos no muerden. Fucking a la verga.
0: Pues yo no quería decir otra cosa, pero ya me lo dijeron allí los más borrachos de la web.

Don Elías Moncayo, a los compadres Galván, a los hermanos Urbiartes, hermanos Asensio, arriba la Sierra del Norte de Puebla, Sierra de Álvarez, kilómetro 58. Y arriba Calabacillas, Tamaulipas, que también es pueblo, cochos, desde Miro, Atlanta, Georgia. Solo para ellos y para todos los conectados de parte de.

0: Saludos para Martín Zúñiga con ese tema de los cachorros de Juan Villarreal, sabiendo quién era yo, chiquita, de mí tú te enamoraste. ¡Ay, güey!
1: Ya, tantos güeyes se juntan ahí.
0: Saludos a los patrocinadores, para los hermanos Zúñiga, para Víctor Gaspar y los hermanos Amaya. ¿Qué dice mi Edgar? Repíteme el audio, por favor, Edgar. Repíteme el audio. A ver, pero ¿cuál de los dos?
1: Ya, tantos güeyes se juntan ahí. Hasta mis sobrinos de Puebla andan ahí también, ahí con los nejos esos. Martín y Celso y puta, tanto. No, hombre, se paga el cuquín y el cuate nomás. El hora que se le calienta los hijos paga el cuquín solo o el cuate solo. Pinches montoneros. ¿No tienen billuyo? ¿Se les acabó en calabacillas o what the fuck is that? Fucking guys.
0: Ahí les habla el cuquín de la tapona, muchachos. ¿Pero qué ha pasado? ¿Pero qué ha

0: Y solamente muchas gracias a mi gente que nos han acompañado esta noche. Un gusto poder venir a saludarlos a lo largo de estas programaciones que tenemos en Azteca Radio. Mil gracias a todos y cada uno de los patrocinadores que hacen esto posible.
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0: solas a cargo de Beto Quintanilla. Ahí para toda la dinastía Maldonado de Rancho La Virgen, señores, tenemos otro de los audios que nos llegan a cabina que dice... ¿Qué dice mi compa Martín Zúñiga?
1: Oye, Domínguez, ahí dile al mojoso de la Zapuela, pues, que se la lleve calmada, porque oye, borrachotes son muy agresivos. Te van a llover chingadazos, cateme. Oye, mi compa Enrique, trae la sangre caliente. Oh, cotorrean, aquí es puro juego, que no, nadie se agüite.
2: Compa Edgar, compa Edgar, repite el mensaje que te puse por ahí en... Y en este escrito, pues, a ver si, ¿qué dicen los nejos de Calabacillas? Pues, ay, este pobre güey, están tomando buchecitas, pues ni modo, pero así es esto. Como dicen por ahí, uno toma lo que le gusta y lo que alcanza a pagar y whatever, y riata, ta, ta, ta, ta.
0: Viejo joto, dijo el ganso. Vaya, mi compa, ¿con quién dice? Buenas noches, Edgar. Que me valga, pero ¿quién es el más billetudo de los Zúñiga para que le inviten una hora a este pobre nejo que toma bus inocente, inoxidable y que no pagó el agua, mi Edgar? Ay, por favor, dígale a los hermanos Zúñiga. Ese es el mensaje que quiere que repitamos, mi compa Coquín de la Tapona. Otro de los audios que nos llegan a cabina esta noche, que dice mi compa César Galván.
3: Échale el saludo al ahijao. ¿Por qué traes ahijao? ¿De cuál fumaste ese ahijao? Ahí se el chancita, Medgar, échame esa rolilla de los invasores, de esa que es moneda sin valor, Medgar.

0: Saludos a mi gente de Cerrio Verde, desde San Luis Potosí, señor. Con eso para complacer a los hermanos Maldonado, especialmente para mi compa Pedro Maldonado. Antes de continuar, tenemos otro de los audios que nos llegan a cabina. ¿Qué dice la raza?
1: Coche Domínguez. Saludito al patrocinador Víctor Gaspar, aquí de parte de Miguel Gaspar de puro Tuscaloosa, Alabama, papá. Como Guatemala no hay dos. Con permiso del patrocinador, suéname esa rola con los originales de San Juan. Soy de puro Guatemala. Estamos. Para ti no te voy a mandar un saludo. Te voy a mandar dos. Dale, viejo.
0: Chale viejo. Nada más que tenemos ahí agrupaciones seleccionadas, carnal. Deja que me dé autorización la raza que andan patrocinando esa noche. Muy bueno, último de los audios, muchachos. Otro de los audios que nos llega para mi compa Víctor Gaspar, que dice...
2: Cada ese tío Bukín ya está como ese güey que... dijo que las cervezas de México sabían que, o que estaban hediondas o que no sé qué. Quisiera saber quién es ese güey para dar unas pinches cachetadas. Es que las cervezas de México las toman los hombres, no payasos.

Senadores y toda la raza que sigue en sintonía. Ya andamos al millonazo, viejote, y en files en la mesera con Luis y Julián. Con permiso de los patrocinadores. Dice, salud para mi amigo Víctor Aspar, los hermanos Zúñiga y los hermanos Amaya de parte de Eliad Moncayo.

dignidad, sin valor, con las invasores. Hola, mi Edgar, los años van a estar mejor que la música, que se armen los pinches chingadazos, mi Edgar. No, tranquilos, tranquilos.

0: está presente los hermanos Zúñiga en Azteca Radio.
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transmisiones totalmente vivo y directo desde la página de Azteca Radio, esa que ya cuenta con más de 170 mil seguidores. El agradecimiento enorme para mi gente que nos invita a trabajar esta noche. Solo para los más borrachos de la web que andan presentes una vez más a través de la que manda Dier Domínguez. Vénganse a la en vivo, señores, vénganse a la en vivo, porque hoy seguimos con más de la buena música. Gracias a toda esa raza que está presente, para la amiga Hilda Juárez, también solicitando la canción de La Mesera con Luis y Julián, con permiso de los patrocinadores Edgar. Ahí para José Luis Unga dice, póngase la Miguel Gaspar, el tío de Víctor Gaspar, Edgar, póngale esa que pidió. André, pues ahorita escuchamos nuevamente a mi buen amigo Miguel Gaspar, a ver qué canción fue la que solicitó esta noche para darle play a la música, play a los temas que está pidiendo la raza. Muchas gracias. Yo soy Edgar Domínguez, sigo con ustedes. Gracias a los hermanos Zúñiga, los hermanos Amaya, Víctor Gaspar, los más borrachos de la web. Vámonos con temas, señores, de la música que está pidiendo los patrocinadores esta noche.

0: creen que acabo de cometer un error, muchachos? Vamos haciendo borrón y cuenta nueva. Vamos a ver quién sigue en sintonía. Y vamos a ver también cuáles canciones están pendientes esta noche. Saludos para mi compa Ricky Amaya. Saludita de la buena, Domínguez. Saludita de la buena, mi hermanito.
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0: Si van a llegar, apoyarnos a compartir, a reaccionar y comentar, bienvenidos.
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0: Si no, malvenidos.
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0: Échame mi canción, Domínguez. Y de favor, el ratoncito de Concone.
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0: aquí chismosos, no, Coquín.

0: tiran allá por Calabacías, Mataulipas, allá. Y arriba la tierra de la paz. Y señor muchacho, muchas gracias a los patrocinadores que nos hacen la invitación para andar presente a través de la que manda, a través de Azteca Radio, los saludos, amigo y servidor Edgar Domínguez.
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0: Un gusto saludar también a mi gente que no se visualiza, que no se mensajea, que no se pone su comentario hoy en las redes sociales. Hoy andamos con más de los temas esta noche. Los patrocinadores quieren que le rasquemos a los platos bien perronas. Es que yo los invito a seguir con más de los temas, más de la música, más de las programaciones especiales a través de la que manda los celosos, amigo y servidor Edgar Domínguez.
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0: Vamos a ver si es cierto, muchachos. ¿Cómo andan los patrocinadores hoy? Buenas noches, Coquín. Pobrecito, él solo está trabajando. ¿Qué mal que hace? Oh, cotorrea, Coquín, por favor. Saludos para mi compa Octavio Ruiz, para mi compa Enrique Amaya. ¿Quién te hizo tanto daño, Domínguez? El pinche trabajo, carnal. El pinche y bendito trabajo a la vez. Oh, la neta, hace rato. Déjame le regreso un poquito a la canción para que no digan que no la dejo escuchar, ¿eh? Hace rato andaba así, carnal, así. De no venir a presentarme a la radio, viejo. Tenía chingos de jale, gracias a Dios, pero también es un estrés enorme lo que vivimos en cierre de mes. Hay trabajos que honestamente no te hacen... No haces esfuerzo físicamente, carnal, pero mentalmente, tan canijo, tan canijo. Nos va a pasar que lo que al tío Tianguis, se nos va a caer el pelo. Está tu delirio, querido de los cachorros de Juan Villarreal, que dicen los patrocinadores. Nos vamos, nos quedamos, anunciamos recta final, lo que hacemos allá. Estamos llegando a las 9 de la noche con 55 minutos para México, a través de Azteca Radio, sí señor.

A ver, mi compa Víctor, si pediste canción, dime cuál pediste, canal, porque los mensajes, los comentarios se fueron hasta arriba. Ráscale, traes puro sueño, Virgar. Buenas noches. En cabina, saludos allá al patrocinador de parte de Arroz.

Gracias a los hermanos Zúñiga, los hermanos Amaya, Víctor Gaspar, los más borrachos de la web. Saludos para mi compa Checo Campos. Saludos a Bien Yara, fíjate, un corrido que me gusta. Mario Peralta con Charito Sánchez. Ahí con esa para destapar otro bote. Un saludo para mi partner José Luis Zúñiga, también para los hermanos Amaya. Para quien más, mi compa Víctor. Y para José Houston. Desde el mero penal de la Loma, mi compa Víctor Gaspar, esa noche.

tomando puras de niña, carnal. Se ve que no le sabe, Luisito. Se ve que no le sabes, carnal. Esto es puro tequila y contiene 6 grados de alcohol, no como la modelo que te andas tomando de 4.5. Pero mira, tenemos de hombre, carnal. Ahorita le echamos como chingado de que no. Muchachos, a mi gente que nos han acompañado esta noche, muchachos. Bastantito mensaje que tenemos y pues bueno, vamos a dar la lectura. ¿Por qué? Porque si no lo dicen que no lo leemos. Dice, por favor, no. No entretengan mucho, Edgar, que tiene que hacer la cena. Yo tengo hambre. Ahora, sáquese. Échale mi Edgar. Solo para mi compa Goy Sierra, el vecino mayor, te viene presente esa noche. Solo para mi compa Octavio Ruiz. Súmele. Que mañana va a llover, carnal. Efectivamente. Solo para Isaías y Bocanegra. Y sí, solo para mi compa Domínguez. Dígale, barbero. Pero la neta, desempeña chingón su trabajo y puro San Miguel de Allende, Guanajuato. Saludos a la familia Bocanegra también. Allá en mero San Miguel de Allende, muchachos. Gracias por las flores, bienvenidos. Y échenle chingazos que estamos en la que manda. Por Azteca Radio.

0: mandó audio esa noche, a ver qué dice uno de los patrocinadores de los más borrachos de la web. Lo escuchamos.
1: Compa Domínguez, dile a mi tío bien que no me hagan cabrón, ¿no? Que hasta en inglés le voy a andar contestando como Don Pepe Tobar, que les habla a los gringos y les dice What's up, buddy? Don't be bother me, cut my fuck, Uncle Joaquín.
0: Ahí es el ambiente, damas y caballeros. Muchas gracias por estar presente esta noche. Que le chingazo, mi hermanito. Oigan, dicen que el que avisa no es traidor, así es que aguas, patrocinadores.

0: Vamos porque no mi compa se lo asesinó con esa. Se avienta un pinche tragote de cerveza.
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0: Bájale poquito, Domínguez, o de vete, oigo, carnal.

hamburguesa, algo. Pero esos tus ojos nunca lo verán. Y dice Edgar, abra la garganta, raza, con mi primo Juan Acuña.

Ese rico y sabor, muchas gracias a los patrocinadores, con eso los complacemos. ¿Qué dice mi compa Charrias? Buenas noches, amigo Domínguez. ¿Cómo te busco en el en vivo, Domínguez? ¿Cómo te busco en el en vivo? Déjeme se lo comparto, carnal, ahorita. Déjeme, se lo mando y ahorita.

0: modelito, ¿cómo se llama que no? Ya saben que son los que me gufí. Eleven de la liga para que nos visualicen las redes sociales, mi compa Charrias. Muchas gracias.
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0: ¿Qué dice mi compa Piojo Valles? Aquí seguimos, mi Edgar. Saludos para mi gente que está ahí en sintonía.

0: camino.
1: Y así nomás, solo para mi compa Freddy Almazán, el viejo que se fue porque él sí fue a hacer de cenar. Llevaba pollito el KTV. Había unos que daban eso, no, mija, estoy trabajando. Acuérdate que el que trabaja y genera no
2: los
1: tiene que hacer de cenar.
2: 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Y además, las largas y distantes.
1: Además, ahí en cabina y en los mensajes dice mi compa Martín Zúñiga: amiga Lili, mejor váyase pidiéndose unos tacos porque el domingo es de cabina, ahorita no sale.
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1: Gracias por invitarme, sobrino. A mí me invitó usted de Fuera los Nejos. Saludos para los compadres Galván, para mi compa César y Santiago. No se me duerman, señores, no se me duerman. Alguien que saque al Freddy Almazán, por favor. Saludos para la amiga Marina Ángela Edgar, muy buenas noches. Ahí en filas el limosnero con los chacales de Pepe Tobarre. Ándale pues, cabalito. Muchas gracias a mi gente que nos están acompañando allá de aquel lado de la

Y en eso para complacer a mi compa Víctor Aznarri. Nunca digas nunca, mi amor. A ver, esa frase la decía mi abuelo. Que nunca digas que de esa agua no beberé, porque el camino es largo y te puede dar sed. En

0: Haz caso, por favor. Ponle atención a la música, viejo. Que dice mi compa, le damos callo, le sopa el parejito, mi compa, ya no se lo seguí para el amigo Víctor Gaspar. Ahí le van unas cheves allá.
1: 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Funcione mi pueblo querido, señores, yo soy de mero Apatzingán.
0: Voy a cantar como mi amigo Chizo DJ.

se suena mejor con los famosos, Edgar. A mí me dijeron el afrendoso, no me dijeron con quién. Hagan caso ustedes también, hombre. De verdad, Crescencio Alvarado dice: si puede ponte la de la carcajada con Beto Quintanilla, Edgar, por favor. Ahí con permiso de sus patrocinadores.

0: Saludos para los Abarca de parte de Rigoberto Huerta.
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0: Para mi compa Cisneros González, mi compa Chepe, ya te mire Domínguez. Échale viejo, salosite de la buena.
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0: Es más,
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0: Miren, muchachos, voy a poner un comentario ahí en esa transmisión en vivo desde mi perfil.
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0: Voy a poner un comentario al que no le aparezca. Es un viejo joto, como dijo mi compa, el ganso de Azteca.
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0: Crecimiento Guiar, póngase la cerveza con los originales.
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0: Y saludos a sus patrocinadores y a toda la raza que está en sintonía. De parte de mi compa Leo Moncayo, oigan.

Solicitada de la esa, la mesera. Algo de la música de Luis y Julián que nos está pidiendo esta noche. Gracias a los más borrachos de la web por este programa especial que tenemos para ustedes a través de la que manda, a través de Azteca Radio.

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1: Ahí se la miente solo para mí, compa Santo Maldonado, que dice, sobre la que manda Edgar, por Azteca Radio, chile chingazos. Solo para mi compa el cochiloco, solo viejo, jálese con una oreja. ¿A dónde? Estamos patrocinados, Carlito, te invito para que pidas música perrona para seguir viciando. Gracias a los más borrachos de la web.

0: Pero para mi compa Víctor Aspar dice, Cuquín de la Tepona, no me moleste ahorita mi tío Cuquín, sigo tomando con los más borrachos. Estoy escuchando a mi hermano Domínguez.
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0: Domínguez DJ. Lo demás, no lo voy a decir.
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los viejos lesbianos. Pero yo dije nada. Es que al Víctor no le aparecen mis comentarios, carnal. Dice Edgar, ayer me puse pedo y pienso que hoy va pintando para lo mismo, carnalito.

Celso Zúñiga. ¿Alguien sabe si ya lo soltó la migra? ¿Alguien sabe si mi compa Celso ya me lo soltó la migra, carnal? Ay, por favor, chequenme dato, chequenme dato. Ahí se da el ambiente esa noche. Muchas gracias por estar presente, mi amigo Cochiloco. Una canción para mi compa Víctor Gaspar, para mi compa Ricky Amaya, para mi buen amigo Martín Zúñiga, para José Houston, para Gaila Maya, para Celso Zúñiga. También los saludos bien especiales esta noche. Y quiero que se avienten un tragote de cerveza, mi hermanito. La losita y de la buena. Ya le voy a cambiar. Nada más porque no quiero que me estén diciendo cosas. Me voy a echar una gedionda. Me voy a echar una bien gedionda, viejo. Una chévere, hace rato estaban diciendo que son bien gediondas estas. Fíjate que las que sí huelen feo, me ha tocado, lo confirmo y lo acepto, son las coronas de botella, las güeras, las ventanas güeras, esas sí se huelen feo, a puro zorrillo. Listas a veces, pero casi no. Solo para Mari Velázquez,

En ese ven compa, José Troviartes, carnalito, un solo para los compadres Galván, para los hermanos Zúñiga, para los hermanos Amaya, para Víctor Gaspar, de parte de José Troviartes, desde Mero Atlanta, Georgia, sí señor. Oye, déjame la neta, si les está gustando el programa, déjenme una cerveza ahí en los comentarios. Si les está gustando el programa, déjenme una cheve ahí en los comentarios para saber qué andan disfrutando y una cervecita ahí. Y si no anda piseando, póngame una aguilita para saber quién no anda piseando. A ver si es cierto, vamos a ver. Saludos para...

0: para toda la banda que anda acá en Río Bravo, los Truquín Pineda Naranjo, ahí para el Monchis, para el Felipe Juárez, échenme la mano con un corrido, ¿no?
1: André, el correo de la Marta o de la Muerta, carnal. O el correo de Juan Marta. A ver, dígame cuál de los tres, porque a lo mejor se confunden. A ver, ahora se gana en el río. ¿Río qué? Solo para mi compa Goy Sierra. Tenemos otro de los audios esa noche. ¿Qué dice la raza? ¿Qué dice mi gente?
2: Edgar.
1: Epale.
2: A ver si te pones esa, Mi Último Deseo, con los originales. Ay, porfa, saludito ahí para los patrocinadores. Y échale, chingazo.
1: Adelante de Mi Último Deseo con los originales de San Juan. Gracias a mi compa Luis Sierra, que también anda presente esa noche pidiendo música, pidiendo un tema. Señores, yo los acompaño hasta las 11. Gracias a los más borrachos de la web. Échale chingazo, señores, oiga. Échale chingazo, mi hermanito.
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0: Le digo, mina, le digo.
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0: Acabo de ver que no les anda gustando el programa, muchachos. Nomás a dos.
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0: ¿Ustedes creen que no me siento decepcionado, como dijo mi compa, mi carnalito Miguel Gaspar?
2: ¿Qué tú piensas que no me siento decepcionado?
0: Muy bien, muy bien, muy bien. Qué bueno ver eso para ya retirarme a las 11 de la noche. Para ya no agarrar espacios. Venga, saludos para mi compa Martín Zúñiga. Dice, cántese una rola, carnal.

te aventaste, Cateme. Por eso eres un chingón. ¿Y cuánto? El hombre ese cabrón deja que le digan otros. Así nomás quedó. Cuando el hombre es cabrón, deja que lo digan otros. Así nomás quedó. Ok, ok, ok. Muchas gracias a mi compa Víctor Barbero Gaspar. Esos modelitos son los más sabrosos a mi Edgar. Muchas gracias. También bueno, sí. Solo para mi compa Rigoberto Huerta. Ya vi que a usted sí le anda gustando el programa. Ya vi que sí me dejó su cervecita ahí en los comentarios. A la amiga Hilda Juárez también. Ya miren que también le anda gustando el ambiente. Ahí para mi cuñado Celso. Ya le pica la gallina. Yo quisiera saber qué se siente ser mandilón. Como los de Calabacillas, Tamaulipas, oiga. Dice el Coquín, ¿cuándo me mandará un saludo mi compa José Torrobiarte?

0: Dice mi compa José Luis Zúñiga en la otra mesa que con esa me laqué. Me laqué, viejo, me laqué. Se me hace que anda calcetón porque no acabo ni de escribir. Hola para mi pesosota Lili Martínez, que también le está gustando el programa. No anda piseando para Rica su águila.
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0: Algún día seré rico, raza. Tenemos más de la buena música, señores. Tenemos más de los temas esta noche. Algo de los Jilgueros del Arroyo se llama... Qué bonito, papá, qué bonito, señores. Para mi gente que está pidiendo el poblano, también ahí se viene. Para mi compa Martín Zúñiga. Tenemos otro de los audios, mi hermanito, que dice la raza. Pero para mi compa Cayetano Gallardo, Edgar, échale, échale, carnal, que andamos escuchando. Muy buena programación ahí, ponte... No le hace que sea casada. Saludos a los hermanos Zúñiga. Ahí para Francisco Moreno y el primo Martín Aguilar. Échale chingazo, viejo. El Domínguez en una botella.

Atención, muchachos, quiero decirles, próximamente ya voy a tener chofer para poder ponerme unas pelotas. Ay, nomás, chiquita, me vas a tener que llevar bien pedo, mija. No se crean, a mí la verdad que esto es solamente esa actuación. Las cervezas no me ponen ebrio.

0: cargados.
1: Para mi gente.
0: Como la canción del corrido de la muerta y el trailero de los Terribares andan en el Salvador Valle, San Luis Potosí.
1: A la noche de Ciudad Valle, San Luis Potosí, mi hermanito, el tercer el corrido de la muerta. Vete a dormir a tu casa.
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compartiendo, muchachos, quedando y apoyándonos a compartir, a comentar y a reaccionar. Esa bonita música, esos bonitos temas, esta bonita programación a través de Azteca Radio. Los saludos, amigo.

Muchas gracias a mi compa Pedro Maldonado. Qué bueno que les guste el ambiente de Edgar Domínguez. Gracias por darnos trabajo viernes con viernes. Porque gracias a ustedes, los hermanos Martínez y mi compa Pedro Maldonado, seguimos aventando música, seguimos aventando temas. Gracias a la gente que nos agarra después de ustedes, muchachos. Esa noche, los hermanos Zúñiga, los hermanos Amaya y mi compa.

estado enseñando a manejar, carnal. Bueno, manejar ya sabe. Le falta mirar las banquetas, los postes y estacionarse nada más. Ese ambiente para mi buen amigo José Luis Zúñiga con ese temazo de mi vida hermosa. Solo para mi compa Cayetano Gallardo esa noche.

0: 31, ahí para el coche loco. Las higueras con los troqueros, viejo.
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0: Saludos para la amiga Maris Ramos, Mira Treviño. A nosotros nos mandan a dormir, pero ya pagaremos un programa. Ya pagaremos un programa a nosotros, Mira Treviño. Ahora está jalando, Maris Ramos, están jalando,
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0: Saludos para mi compa Santo Maldonado, dice, en esa pelea nos frías y llenas, patrocinadores Edgar. Y adiós, serie de la fea, de la fea, de la fuerte. Saludos para los hermanos Maldonado, también de Rancho La Virgen.
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0: Saludos para mi compa, Cujita la tapona, dice mi Edgar. ¿A poco el pinche cuate está vivo el güey? Saludos para los Amaya Brothers, díganme, aunque me digan Barbero Edgar. Saludos ahí para la

Ahora sí vamos a aventar el corrido con más mentiras. Es el corrido con más mentiras que conozco. Se llama El Poblano de los Originales, San Juan, para mi compa, el Milicón Víctor Gaspar. Échale, mi hermanito,

José Luis Zúñiga, solicitado por los hermanos Amaya. Por una mujer casada me dicen que de morir. ¡Ay, nomás, oiga! Muchas gracias a mi gente que nos sigue acompañando esta noche. Saludos bien especiales para mi compa José Toro Viartes. ¿Qué dice mi compa? Y carnalito, un saludo para el Cuquín de la mera Tampona Ranch de parte de José Turrubiartes. Y dígale, ¡erga!

No les voy a decir quién, pero uno de los patrocinadores me acaba de pedir una canción bien especial. Anónima. Para una chiquita bebé. Ay, güey. Y no son ahí presentes, señores. Saludos ahí para... Ahora se queda bien aquí, me dice Edgar, que no falten los sellos perrones de los más borrachos de la web. ¿Qué no piensas que no me siento excepción?

0: Saludos para los patrocinadores esta noche. Muchas gracias a los más borrachos de la web. Saludos para amiga Rosy Hernández, Mina Treviño. Nosotras pagamos para que nos hagan caso. Ay, güey. Usted también está jalando, amiga Rosy Hernández, ¿eh? Usted también está jalando. Saludos para mi compa hoy. Cierra TV ahorita. Si viene su canción, carnalito, no se me desespere.
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0: Se lo va borracho de la web.

0: muchachos, quiero comentarles, quiero decirles, quiero platicarles que esta noche, si ofendo a alguien es porque sí lo quería hacer, pero necesitamos las cheves. Ojo con ese comentario que acabo de hacer, porque lo hice irónicamente, pero si hay raza que a veces, la neta, sí trae como que ganas de ofenderte, de decirte cosas, de estar mami, mami, mami, y no se anima hasta que se avienta dos o tres virongas, la neta. Ah, pues yo no, yo la neta considero que sí tengo unos grandotes para decirlo de frente, pero aguas ahí, muchachos, aguas ahí, porque hay gente que sí le gusta ponerse ebrio, digamos ebrio, digamos ebrio, entre paréntesis, porque lo único que quiere es soltar veneno, ya me han tocado varios de esos. Estas sí son canciones, no chingaderas. Se llama Reina de Reinas, a cargo de los Remis. A ver, díganme, ¿quién pidió esa? ¿Qué para una chiquita bebé hice? Súbele Domínguez y destápale 24 de modelitos. El que pidió ese corrido perrón, ese lo pidió mi compa Martín Zúñiga, el poblano,
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0: Querés enviar el José, ya tenía el pico en la mesa, pero con esa canción de Los Cachetes de Henares se previó el cerro.

la buena noche. Súbale toda la música de los viejones de Linares. Saludos para el compa José Torviartes y arriba Santa Isabel. Que cuando tomo me aviento. Buenas allá por Plazuela. Ahí no va mi compa José Rodríguez, el Cuquín. La mera cuerda de Choclay.

Es que la neta, carnal, hay gente que le faltan huevos y se animan a decir las cosas ya pisteados, pero a veces uno dice, hijo, ahí andas bien pedo, de un zurdazo y te me vas a dormir. ¿Quieres que te dé un zurdazo y no me vas a hacer las de harina? Pues, ¿cómo? Allá dice, salud para Rosy Hernández, ahí para Mina Treviño, para las mujeres, con todo respeto que se merecen, de parte del Coquín de la Mera Tapona City. Ahí nomás, Edgar, no me digas que ya vamos a perder uno de los más borrachos de la web. Efectivamente, carnal. Es más, deja, déjala quito mejor.

0: saludo muy especial para mi gran amigo Víctor Gaspar de Atlanta, Georgia, de parte de su amigo José Carlos Rodríguez y toda la banda brava. ¡Échale brava!
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Son solo para mi compa Víctor Aspar con ese tema esta noche. Ahí lo vamos, sí, señor, dice. Dice Edgar, luego se animan a estar mamando como el cuquín de la tapona mocoso. Por ejemplo. No, pero el cuquín sabe que es un puro cotorreo, carnal. Dice, video, por favor, mi última borrachera. Con esa canción está bien perrona, carnal, mi última borrachera. Esa canción está chingona, la neta. Esas sí son canciones, no chingadas.

yo soy el padre de los más borrachos de la web. Ay, güey. Está bien esa, ¿no? Yo no, yo no. Edgar, mejor no lo pudiste decir, media.

0: alivianarte esta noche.
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0: Querés en medio, a lo mejor no digas quién fue que pidió esa canción tan fea, romántica.
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0: Querés en mi compa Víctor. Kediar, no digas quién es, yo ya sé quién es. Solo para mi compa Sistemi Domínguez, por noche puro calentano de la trayectoria de Tierra Caliente. Mira, estámpale a todos los viejos lesbianos. A todos los más borrachos de la web, también de parte de mi compa Sistemi. La danza allá en Neuca.

presente esta noche. Quienes enviar, hay gente que le faltan en bolas. Y ya vemos otros que nos sobran, pero la vida se trata de ser humilde y respetarle. No porque tengas dinero hay que humillar, carnal. Saludita la buena para todos los conectados. Primera vez que dices algo coherente, mi compa Chequeolín. Bueno, primera vez que yo escucho que dices algo coherente. Este de esa nariz, mi Domínguez. Hola, pues si yo no he ido a ningún lado, carnal. Aquí ando bien. Y lo más porque esa le gusta al padre de los más borrachos de la web, señores. Vamos a conocer a mi compa Cujín de la Tapona. Saludita a la buena, carnal. Se llama Mi Última Borrachera. Algo del refuerzo norteño sonando a través de la que manda Puro Azteca Radio, sí, señor. Oigan, señores,

0: Hola, para mi carnalito, la águila blanca, que dice Salomé Domínguez. Mira lo que andas por este rumbo, carnal. Yo los invito próximo domingo, 5 de la tarde, con la raza de Charatuga, Tennessee.
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0: Mi compa, la águila blanca, sí, señor.
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0: la raza de Tayo Cusón Trim.

Quiero invitar nuevamente a la raza que anda conectada desde la aplicación oficial de La Que Manda de Azteca Radio. Estamos transmitiendo este programa totalmente en vivo y en directo gracias a los más borrachos de la web. Desde la página de Facebook Azteca Radio, página que ya cuenta con más de 170 mil seguidores.

ellos. ¿Ellos qué? Ellos que mi compa Aguila Blanca. Ellos ni saludan a Edgar. Ya no me voy a Edgar, ya sí, ya llegó el fastidioso, el pata chuecas.

O sea, en la barba, carnal. Y nomás Edgar, ya le dije a mi chiquita que la voy a esperar, digo mi chiquita, mi güerita. Señores, 10 de la noche con 56 minutos, hora México. Gracias a mi gente que sigue en sintonía de la que manda, puro Azteca Radio, sí señor.

0: Ahí si puede una de los inquietos del norte. Vamos a darle con todo.
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0: Un saludo que nos están pidiendo que enviemos nuevamente esta noche. Dice: hola, buenas noches, me voy a mandar un saludo para Emoy, que lo extraño mucho y lo amo, con la canción del troque.

0: Y no se altere la plebada que andamos a través de la bocina perrona escuchando la que manda por este canario. Ahí le encargo una canción perrona, la que traiga ya la mano Edgar. Échele chingazos.
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0: Los temas solicitados esta noche, señores. Recta final, recta final. Repito, recta final.

0: Saludos para mi canalito Cayetano Gallardo. También esa noche ahí al menos Calabacín hasta Malipas. Ella es hora del perico, dice mi compa Octavio Ruiz. Y es hora del perico, mi Edgar.
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0: Saludos para mi compa la Águila Blanca, que dice mi Edgar, ya me voy, aquí hay puro borracho y mandilones. Ahora, ahora, pe, estás jalando, carnal, estás jalando, Con los mandilones no, por favor, porque yo formo parte de uno de ellos. Y con los borrachos tampoco, porque yo soy el padre de ellos. Bueno, de los más borrachos de la web, los pertenecientes. Es una canción bien perrona de Exterminador que se llama El Padre de Todos, precisamente.

0: ¿No hay nada o qué?
1: Señores, pido permiso.
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0: último deseo con los originales. Ay, porfa.
1: Ok, esa saludito, de mi último deseo con los originales. Échale, vamos a complacer a mi carnalito Goín Sierra. Con este tema finalizamos el programa de los más borrachos de la web. El agradecimiento enorme a mi compa Enrique Amaya, Gael Amaya, Víctor Gaspar, José Luis Zúñiga, Martín Zúñiga y Celso Zúñiga. Gracias, señores. Gracias, muchachos. Vamos a cambiar de patrocinador, oigan.

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0: especiales. Yo los acompaño hasta las 2 de la noche. Hora México, a través de la que manda. ¿Quién sigue en sintonía? Vamos haciendo borrón y cuenta nueva, muchachos. Dice mi compa el Cuquín Edgar. Dale barrita libre a toda esa raza que sigue escuchando la que manda. Barrita completamente libre, pero me avientas esa de Quisiera Morir en San Luis Potosí con los Halcones de San Luis. Saludcita y de la buena, mi hermanito. Muchas gracias por seguir con la quema del cerro, mi compa Cuquín de la Tapona. Y arriba Cuquín, la Tapona Ranchi, señor.
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0: Dice mi diario que pidan sus canciones los hermanos Amaya, los hermanos Zúñiga.

0: invitándolos a esa programación especial de parte de mi compa el Coquín de la Tapona, de parte de la raza de la Tapona Ranch, de parte de la mera cuerda del Chocline, para seguir con más de la música, con más de los temas. Es barrita completamente libre, la invitación bien especial que nos hace para mi buen amigo, para los hermanos Amaya, para los hermanos Zúñiga, para el cuate Galván, para los vecinos y para el compa Piojo Valleza. Véngase, señores, vamos a aventar buen ambiente a través de la que manda pura Azteca Radio, viejo.
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Es de los temas solicitados por el patrocinador, para mi compa Cuate Galván, se llama El Campanero, señores. Solo para mi compa Led Moncaño, que dice Edgar. Solo para el Cuquín, aquí seguimos. Solo para mi compa Rica Maya, que dice mi Edgar. Seguimos en sintonía, saludita a la buena. Ahí para la amiga Ana Parra, que también anda presente esta bonita noche. Saludos Domínguez, solo para el patrocinador, para el compadre Cuquín de la Tapona. Y si no es mucha molestia, aviente.

0: échale. Saluditos, saluditos al patrocinador. Gracias, gracias por darnos chancita. Pide rolas. Ahí, échale. La once de Guerrero, ahí, porfa. Échale, borrazos.
1: Dale ese de la once de Guerrero para mi canalito con encierro y te la aventamos, carnal. Ahorita sale porque sale, sí, señor. No solo viene especial para el patrocinador, mi compa Cuquín.
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1: Mira, vamos, señores, y riata, ta, ta, ta, ta, como dice el patrocinador, oiga. Solo para mi compa Saúl Hernández, sin compromiso del amigo Cuquín Edgar. Dice, ¿puedes ponerle medio pueblo anda borracho con los indomables?

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1: Es el ambiente, señores, es la buena música. Saludos para mi compa, el vecino mayor, mi carnalito Goyín Sierra. Ahí está la 11 de Guerrero esta noche. Saludos para Miguel de Juárez.

Saludos con la Licha, te porocha. Échale mi compa Gujín, saludos y a la buena Carlito. Ahí estamos entrando con más de la música, más de los temas, señores, llegando a las 11 con 26 minutos de la noche, hora México, hijo. Saludos para mi compa Octavio Ruiz. Todos están.

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1: Patrocinador de la quemada, mi compa Cuquín Rodríguez, muchas gracias a Yalos y hermano Martínez, a mi compa Pedro Maldonado, a los hermanos Amaya, a los hermanos Zúñiga, a mi compa Víctor Gaspar y a mi compa el Cuquín de la Tapona por seguir con el, la quema del cerro a través de la quemada. Solo para la terminación 3262, dice. Solo para la raza de Ciudad Victoria, Tamaulipas, con el permiso del patrocinador. Arriba Azteca Radio, la demás cargan puro sueño. La canción del viejo trailero, así para mirar, muchas gracias.

0: muy especial también esa noche para mi compa Octavio Ruiz, que sigue presente. Así le voy a poner, ¿quién es?
1: Jacinto le dice a Juan.
0: Vamos a poner la alarma, Domínguez, porque ya ando bien pedo, viejo. Mañana no me despierto ni a mentadas, carnal.

0: favor, aviéntense los dos compadres con los huracanes de parte del patrocinador. A ver si despiertan. A ver si despiertan los compadres Galván. Dice, ¿y dónde quedaron los gobernadores de Calabacillas y de Puebla? Dale chingazo, mi Edgar, saludita la buena. Salud para el patrocinador, mi compa, Cuquini. La mira, cuerda el Choclain.
1: Compadre, vengo a invitarlo.
0: Ahí se van los compadres Galván. Un saludo bien especial para mi compa.

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1: Tenemos la raza de la Tapona, solicita la buena para mi compa Joaquín de la Tapona y patrocinador. Tenemos todos los mensajes que nos llegan a cabina. Saludos para mi compa Octavio Ruiz. Hacia Lando, mira y cuento mis audios.

0: Para mi granito Piojo Valleso, saludos a la buena, muchachos.
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0: 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Hasta parece que estamos hablando del cuquín de la tapona, sí señor. Dice mi Edgar, solo para el viejote, el Moncayo. De parte de la mera cuerda, el Choclain, saludos a la buena, carnalito. Vámonos con la música, se llama el taquicardio del Commander. Es Alfredo Ríos.

0: Garry. Pienso ponerlo a Sandrán, viejo, a Sandrán, corazón a Sandrán. Saludos para los hermanos Zúñiga, para Víctor Gaspar, para mi carnalito Enrique Amaya. Vince Enrique, también te dormiste, carnal. Nombre viejo, nombre pelado. Para mi gente que anda pidiendo la música, los temas ahí de Luis y Julián, se llama el viejo trailero. Ahí verá la raza de Ciudad Victoria, Tamaulipas. Échele chingazo, muchachos. Tenemos un audio de mi compa Algoín Sierra, el vecino mayor, que dice:
1: Edgar,
0: épale,
1: ahí ponte esa rolita de los huracanes, la viudita, ay porra.
0: La viudita, carnal, si no me equivoco fue lo que escuché, ¿cuál dijo?
1: Ahí ponte esa rolita de los huracanes, la viudita, ay porra.
0: Ok, ok, esa de la viudita ahorita sale mi compa Vin Sierra. Los ítems de la buena, mi hermanito.

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1: Es un tema bien especial solicitado por el patrocinador, por mi compa, mi carnalito Cugín de la Tapona. Ese medio ambiente se

Manuel Moncayo. La raza que nos acompaña es en el Americana, en el restaurante Las Palmas, oigan. Para terminación de 3165, mi gente de Ciudad Victoria, echele chingazo, mi Edgar. Ahí se viene la viudita, mi compa Goy Sierra y Salosita la buena, carnalito.

como quiera. Esas sí son canciones, no chingaderas, se ve como quiera. Ya los niños están dormidos. Dele gas, saludita la buena, mi compa Cuquín, échale chingazo. Se llama el puro llamazo del refuerzo doroteño. Los demás del segmento especial patrocinado por la mera cuerda del Chocline. Arriba las tamonas, sí señor.

0: Y no se, así no se piden las canciones, Octavio Rins. A llorar solito, no, carnal. Ahí anda el viejo saludando a mi compa Octavio Rins. Ese canal que también es de arranque. Vámonos con otra, señores. Vámonos con otra. Se llama, viene y dice: échale a mi compa Luis Sánchez.
1: Oiga, compa, ¿quién es ese pelado de las botas blancas?
2: Que no es el ayudante, compa.
3: Ya no.

tenemos otra de las peticiones que venga en la cabina para mi carlito, el cuquín de la tapona, dice mi Edgar, y por favor esa de todos pensaban que estaba muerto, de los inquietos del norte, se llama Caiga Quien Caiga, mi hermanito, échale chingazos, y arriba la mera cuerda de Chuclaine, pura tapona.

Se llama El Amigo Mesero para todos ustedes. Gracias. Thank you. Esa canción que viene enseguida es una de las canciones del recuerdo que tendremos el gusto de presentarla y cantarla para todos ustedes que por aquí nos acompañan. Por allá de los primeros temas que grabó Conjunto Primavera. Es una canción que estamos debiendo y que viene por ahí nuestras grabaciones para todos ustedes. Esa canción dice... Más o menos.

nidos vacíos, hasta la perra te muerde, decía el maestro Paulino Vargas. Es que nos gusta mucho y la traemos al mero estilo, amigos, los Ramones de Nuevo León. ¿De qué color es la suerte, viejo?

0: que caíste, Paredes. Ya te traíamos en la lista.
1: Sí, comandante, pero no ha de ser por mucho tiempo. ¡Ya lo verá!
2: ¡Súbete! ¡Llévenselo!
3: Jefe, agarraron a Paredes. En un retén.

muchas gracias a todos los amigos, a toda la gente que nos está regalando por acá, de este lado. Sus aplausos, muchísimas gracias. Vamos a continuar, amigos nuestros, vamos a continuar con más de nuestra música. Vamos a seguir presentándole más temas para ustedes, esperando y lo esté disfrutando en esta noche. Vamos a

que nos apoyan donde quiera que estamos. Gracias a toda la gente del hermoso estado de San Luis Potosí, de Zacatecas, de Coahuila, por ahí. Vamos a cantarles esto con mucho cariño. Algo.

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coreano de las canciones viejitas, pero bien bonitas, de la carrera del señor Don Juan Villarreal y sus cachorros. Pero antes que nada queremos enviar un saludo hasta el meritito León, Guanajuato, para todos nuestros amigos, para el señorón Toño Mora y para toda su familia. Vamos a enviar lo siguiente para toda la gente. Esto suena y dice...

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Lalito Rosas, la raza carpetera de La Boquilla, que ya está en sintonía. El saludo con mucho cariño también para su esposa, la chaparrita Yolanda Rangel. Gracias, Lalito, por acompañarnos en esta mañana, esperando que se encuentre muy bien. Un saludo con mucho cariño para usted y los suyos. Ya llegó también el señor de la gasolina, Has Álvarez. Hello, hello, Has. Hello, Conce, saluditos y bendiciones. Igualmente, Has, para ti, que tengas un bonito fin de semana, un bonito sábado. Vamos a darle que es mole de olla. Un cariño también, con mucho aprecio. Un cariño, bueno, un cariño, no, un saludo. Un saludo con mucho cariño en esta mañana para mi amigo Alejandro Chávez, la Rosa Norte Carolina. Pero ¿qué ha pasado, mi amigo Alejandro? Dichosos los ojos. ¿Qué anda haciendo mi compa Alejandro Chávez? Qué gusto saludarle, bienvenido, good morning. How are you today? Por si ya no mastica el inglés, como dice mi amiga María Rivera.

0: amigo Enrique Amaya, qué gusto volver a saber de usted a través de la radio por internet. Gracias por acompañarse de buena música. Se me hace que mi compa Enrique apenas se anda echando el primer café del día. ¿Qué hora es por allá en Fresno? Las... ¿qué serán? Las 5:40 de la mañana. ¡Ájale! Le pusimos la bocina bien temprano, mi compa Enrique. ¿Pero qué ha pasado con razones de Gael y sus luces, oiga?
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0: Saludos también para mi compa.

0: Dale, mi reina, que comience el desmadre, porque estos cabrones van a necesitar.
1: Que comience el sabadazo. Ay, para mi amigo el Sabacito, los saludos en esta mañana. Gracias por comunicarse. El saludo también hasta las Atlantas.

0: Gusto saludarlos también. Por acá mi compa Fernando, ya reportándose en esta mañana.
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0: El saludo hasta Hueco, Teja, para los gabineteros, para mi compa José Manuel, para el compa Fernando y toda esa raza que ya le han echando ganitas a los gabinetes en esta mañana. ¿Qué nos dice la terminación? 92-9258. Saludos para el tío Sabás, alias Embarra.

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1: Abran pista, abran pista. Que esto se la zapatea mi compa Fernando, sí señor. Y arriba la raza gabinetera del meritito Hueco, Texas.

0: que hacen las mejores migadas de Río Verde.
1: Le dijo a su compañera, ahí va la loba.
0: Ya cuando me bajé del taxi le dije, ¿sabe qué, señor? Por su culpa voy a tener que desayunar migadas. Dígame, tía Susi, si hubo...

sillas. Fíjense que no traía hambre, la verdad. Me venía tomando mi café bien a gusto, pero como que las tripas se despertaron cuando el señor dijo eso de las migajas. Ya dije, por favor,

0: Hola, señorita elegancia de Francia, pues acá en Sonora, oiga, son las 6:51 de la mañana. Ahorita a las 7 me levanto y pues un saludo ahí para mi compita Mene Medina, ahí para el compita Gallo, ahí para el viejón Cuyote Lozada y puro Guarich Hidalgo. Y pues ahí para toda la gente, para mi gemelo Chizo, somos los más guapos de la web. Yo y mi compa Chizo, somos, pues la ciudad salimos bien guapos y por los peyotes que nacimos. Hijo de la doña, hombre. Y pues una cancionita, señorita, si la puede poner la yaquecita, ¿sale? Con el alcohol de la sierra o con el que salga. Gracias, muy amable, saludos. Ahí estamos. Feliz sábado para todos y hay que echarle ganas. Gracias.
1: Hay que echarle ganas. Eso es lo que se le debe de quedar del audio de mi compa Cheque Holguín. ¡Qué buena respuesta tiene usted, mi compa Cheque! Yo sé que nadie le preguntó, pero hay que echarle ganas. Que se le quede así como que en la mente de que alguien dijo en la radio en la mañana que había que echarle ganas y hoy le voy a echar todas las ganas del mundo. Mi compa Cheque, ¿qué se toma en esta mañana? Gracias por sus sabios consejos, como siempre. Y díganme, Barbera, qué más tenemos de este lado? A ver, ¿quién más mandaba audio? Bueno, bueno.
2: Gorita de oro de Azteca Radio, ¿cómo anda Liz Juárez? Espero me escuches porque hay mucho ruido, mucho aire. Parece que viene la tormenta, dijera mi abuelito, el ciclón. Aquí ando, Gorita, escuchándote y quiero saber qué música traes para yo pedir mi rola, porque la Gorita sí me las pone, no como el Domínguez, que nunca me pone mis rolas. Y lo voy a seguir quemando el Domínguez.
1: ¡Ay, Lupín! Ahorita no estamos en la hora de quemados.

0: Brillo, los saludos.
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0: Y bueno, luego hablamos de las migadas, porque ya llegó Beto Transmissions y ese trae...

Hola, compa, cheque, oye. No, todavía es muy temprano, cheque, vaya a dormir otro rato, entonces. Saludotes, hasta sonar a la bella. Hola, compa, cheque, oye. No, todavía es muy temprano, mi cheque, vaya a dormir otro rato, entonces. Saludotes, hasta sonar a la bella.

0: Vamos pegando este pedacito.
1: Y bueno, para mi amigazo, que por acá nos encargaba algo de la banda Jerez. No encontré esa que me pedía, seguro que sí se llama así. Pero mientras vamos a sustituirla por este temazo, también de la banda Jerez, se llama Amor de la Vida Alegre. Son los saludos para el Lobo, para el Rayo McQueen. Ahí para mi compa El Sabacito, los saludos en esta mañana.

todas sus canciones. Pero es inevitable, muchachos. Una de que tenemos bastantes mensajes y otra que porque ustedes lo pidieron, les voy a dar una reseña breve de lo que son las migadas.

Buenos días. ¿Puedes explicarme por qué o qué son las migadas? Es que yo soy originario de Puebla y las había escuchado, pero no las he probado, pero se escuchan deliciosas. ¡Claro! A mí si una persona me lo pide, lo voy a hacer. No le hace que se molesten como 20 que tengo enfiladas con sus rolas. Que le explico muy brevemente, mi buen amigo Víctor Rojas. Hay diferentes tipos de migadas, o bueno, también depende del estado, cómo la conozcan en su región. Aquí en San Luis Potosí, pues hay diferentes tipos. Por ejemplo, la tía Susi hace unas migadas que son como de lomo. Me parece que el lomo es como algo muy famoso, muy tradicional, muy todo que ver acá en Río Verde. Las tortas de lomo, los tacos dorados de lomo, pero también las migadas. Hay diferentes partes, diferentes loncherías aquí en Río Verde que les ponen mayonesa, que les ponen lechuga, que les ponen crema, les ponen lomo. Es como la tortilla grande, como una gruesa que le llaman al estilo rancho. Les voy a decir la verdad, muchachos, a mí sí me gustan las migadas. La verdad sí me gustan, pero me gustan las migadas que hace mi señora madre. Es que tampoco no sé si ustedes las conozcan como migadas. La verdad yo así las conozco desde que nací, yo creo, así les dice mi mamá. Pero son las tradicionales gorditas. Son como tipo pellizcadas, les pone manteca o les pone aceite, les pone sal, les pone frijolitos de la olla y ya les ponen como un guiso, ya sea revoltillo.

Son las que hace mi señora madre, ella las hace así de esa manera, les pone manteca, les pone sal, les pone frijolitos de la olla, les pone un chile del molcajete, ya si quieres tú le puedes agregar que aguacate, que queso, no, es una chulada de verdad, cuando tengan oportunidad.

0: hacer la música del grupo legítimo esta noche. Vamos a continuar, claro que sí, mi primo, seguimos avanzando.
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0: Eres todo, todo.
2: ¿Qué dice el joven de Calabacillas? La verdad, yo las conozco de esa manera. A ver, platíquenos usted cómo las conoce. A lo mejor en alguna otra ocasión, pues ha escuchado de las migadas, pero en diferente presentación. O cambian, por ejemplo, el estado, la cultura de cada estado, ¿verdad? Entonces, a lo mejor usted las conoce en otra presentación, pero bueno, aquí nos puede decir.
3: 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Porque

mi compa Fidel, disfrutar de las bellezas de la vida, de esos pequeños amaneceres que va por ahí, que va, ¿cómo se dice? Que va apreciando. Y es que el abrir los ojos el día de hoy simplemente ya es un hecho para agradecer.

El saludo para todos los que están conectados escuchando Azteca Radio en esta mañana de parte de mi amiga Laurita Hernández. Qué gusto saludarte, Laurita, bienvenida. El saludo con mucho cariño hasta El Paso de Guadalupe para toda la familia que anda por ahí en sintonía de Azteca Radio. Bonita mañana, Laurita, bonito sábado para ti, para los tuyos, bienvenida. Llega algo de Julio Iglesias, Cuando Vivas Conmigo, un tema que nos encarga mi compa Enrique Amaya. Dice que hoy anda muy contento, muchachos, por una sorpresa. ¡Ay, ay, ay! ¡Qué cuento!

0: No, hombre, Liz, aquí hace una señora del refugio unas migadas bien sabrosas. Hace de varias, revoltillo rojo, verde, chicharrón, carne deshebrada y asado de puerco. Hace unas migadas, hijo, eso, no, deliciosas. Bendito sea Dios que aquí llegamos, nuestra tradición, hasta las Carolinas. Pero ¿sabes qué? Más me gusta, cómo me las hacía mi mamá, en las brasas, con boronitas de esas de chicharrón o de las carnitas cuando sobra, así todas las boronitas, así se las aventaba así a la gordita, así. Ella decía que era una gordita gruesa, decía. Saludos, Liz, para todos los conectados, y lindo sábado, lluvioso acá en Charlo, pero aquí andamos.
1: Eso es todo, Lalito. También por acá Mina Treviño nos comparte un mensaje muy similar al que nos envía Lalito Rosas. Dice que ella todavía se acuerda de las migadas que su mamá también le preparaba. Luego por ahí en su casa, las famosas gorditas gruesas que les llaman. Y es que el sazón de una madre jamás podrá ser igualado con otro sazón. Aunque bueno, hay personas que también cocinan muy parecido, siempre hay un toque de mamá que está...

¡Qué delicia! Pero fíjense que mis favoritas son las que llevan revoltillo. ¡Chulada, muchachos! Que la música del conjunto Primavera, los temas que nos están solicitando. Maldita seas. Gracias a quien ya le sube a la bocina 20 pesos en esta mañana. Y a las 8 con 16.

0: parejas. Que dice mi compa Beto Transmissions. Ahí voy. Aguánteme las carnitas. Déjeme le paso por aquel micrófono a mi compa Pedrito Díaz.
1: Liz, buenos días. Que tengas un lindo y bendecido fin de semana. Y saluditos para todos y toditas. Y bendiciones por Puños y al Millón. Por ahí si se puede y entra, por favorcito, fórmate mayor de edad con el Chapo de Sinaloa. Gracias, Liz. Bendecido sabadito.

Saludos para el señor de la gasolina, Hans Álvarez. Para los muchachos de Tello Custom Trim, donde anda mi amigazo el Águila Blanca. Ahora sí dije el Águila Blanca, ¿eh? Luego le ando diciendo que el Águila Real.

Saludos también para el compa de San Luis. Gracias a Dios, amanecimos ya trabajando. Eso es todo, mi compa de San Luis. Que tenga bonita mañana y viene su rolononona. Aguánteme un año, que tanto son 12 meses. El saludo también con mucho cariño para su esposa, Gloria Rosales.

¿Cómo amaneció la raza en Austin, Texas? Qué gusto saludarlo, mi compa Saúl Hernández. Bienvenido a la programación. Bonita mañana para usted y los suyos. Gracias por acompañarse de buena música con la que manda, sí señor. Hay saludos también para el compita Cheque Holguín de parte de mi amigazo Meni Medina. La raza por ahí en las Atlantas.

Con esto que nos encarga por acá mi buen amigazo, el compa de San Luis. A ver, se llama Las Tres Señoras. A ver, vamos a ver si la encontramos. Si la encontramos, bueno, de que la encontramos, mi compa de San Luis, que sea esa, quién sabe, ¿verdad? A ver, vámonos a ver si es esto lo que nos está encargando por acá, mi compa de San Luis, en esta mañana. El saludo para toda la raza que se encuentra en sintonía. Ya las 8:37, hora México, yo te acompaño hasta las 9, y en punto de las 9, mi compañero Luis Salazar. Bonito fin de semana, mi amiga Ceci. Que la pase increíble. Saludos para usted y los suyos. Mi buena amiga Ceci, súbale, súbale, súbale.

Si era o no era ese temazo, mi compa de San Luis. A ver, coméntele. Qué bonitos temas, qué bonita música escuchamos en esta mañana. Saludos para

suave, no más, qué rolononón. Vámonos con más de la música. Llega un temazo que nos encarga mi compa Miguel Turrubiarte, en la raza de Santa Isabel. Esto de Los Indomables. Y vámonos con el cuartazo al macho, sí señor.

Puertas, bienvenida. Un saludo también para la terminación 3907. Para mi primazo Moy, la raza de Salas Construction. Ese milagro, primazo. Ese milagro que se deja ver. Dicen que todo lo bueno dura poco, muchachos. Ya andamos llegando a los últimos temas. Pero yo regreso el día de mañana, primeramente Dios, 7 de la

días, bonita mañana, bonito día para mi buen amigo Ulises, la raza por allá de Tamaulipas que anda radicando en Norte Carolina, sí señor. Hoy enviando un saludo muy especial para su amorcito Maribel Flores, que la ama con todo su corazón, que es la luz de sus ojos y siempre lo será.

Ya hasta mañana, primeramente Dios, nos vemos aquí 7 de la mañana para seguir disfrutando de la buena música. No se pierdan las programaciones de este sábado. Mi compañero Luis Salazar, 9 de la mañana. Mi compañera Isabel Contreras, la prima Chávez. Llega también en las programaciones mi comadre Areli Rangel, junto a la compañera Maritza Redondo. Gracias a la raza de Jalisco. Un buen fin de semana que se disfruta con buena música a través de Azteca Radio. Sígala pasando bonito. Siga disfrutando de este fin de semana. Pórtese bien y si

Eso, por favor. Ahorita nos vamos con tu rola, claro que sí. Vámonos mientras tanto con esto que nos encarga Lalito Rosas. Saludos a la raza carpetera de La Boquilla, sí señor, y para toda la familia Rosas. Con mucho respeto y cariño, los saludos para la señora Emeteria.

Ya estamos llegando a los últimos temas, cerrando con broche de oro esta programación. Gracias a quien está presente con nosotros desde las 7 de la mañana, hora México. Con el gusto de siempre de poder saludarles, de poder acompañarles. Gracias a quien le sigue prendiendo la bocina desde tempranito, a quien ya deja su mensaje a través de nuestras redes sociales, invitándolos a que sigan en sintonía con nosotros. Ya vi una programación gracias a la familia Maldonado, la Rosa del Rancho La Virgen. Deseando que tengan un bonito fin de semana, cuídense muchísimo, pórtense muy bien y nos vemos el día de mañana, primeramente Dios, 7 de la mañana a través de la bocina perrona. Gracias, gracias por acompañarnos, muy buenos días. Su amiga Liz Juárez, recuerde que si puede soñarlo, puede lograrlo.

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2: Golpe de calor con mi compa Lupe y la renovación, viejo.
3: Mi compa Javier Rosas.
4: Cállense, primo.

0: Hoy no más comando mi gente bonita, comando mi racita, perrón y pisteador. Llegamos mi raza, llegamos a cabina de la Ceja Radio, claro que sí. Por aquí soy mi compañero y servidor Luis Salazar desde cabina de la Ceja Radio, mi gente bonita. Llegamos al programa especial patrocinado, viejos. Ahí por la raza de Rancho La Virgen, por allá por mi compita Pedro Maldonado, claro que yes. Saludcita de la buena, mi compita Pedro, saludcita de la buena, viejo. Te arrancamos al mero millón y pasadito, viejo.
1: ¡Suéltala, viejo!
0: Ahí le va para toda mi racita y le va para todos los viejotes que andan por acá, pero es el millonazo y para la racita que anda bien pinche cruda, viejos mañosos. Ahí le va para toda mi gente chingona y saludcita de la buena, viejotes que temes. Llegamos al mero millonazo en pleno sabadito, viejo. Sábado

0: cura.
1: Ándele, mi racita, y le voy a meter para la racita que anda bien crudito. Esperemos para la racita que anda, pero si el mero millón está viejo. Llegamos, mi compadrito Pedro Maldonado, llegamos al mero millón y pasadito, claro que sí. Le va para toda mi gente, toda esa raza que anda bien pinches cruditos, primo. Súbale a la que manda, mi racita, súbale a la que manda, viejo. Échele, mi compita Pedro, ¿será acaso que usted, viejón? Amaneció despeinado, compa Pedro, amaneció despeinado, viejote. Súbale, mi racita, súbale a la más perrona, viejotes. Que se oiga el millón y pasadito, mis compas. Échale, mi raza. Llegamos al millón y pasadito, mi compa Pedro. Jálese, viejote. Ya se la sabe, mi raza. Borrita completamente libre, viejo. Borrita completamente libre para toda mi raza. Toda la racita chingona que anda por acá reportándose. Ahí le va para el viejo Joto. ¿Qué dice mi buen amigo José Houston? Saludos de la buena, José Houston. Ahí le va, viejote. Ahí le va, viejote. Súbale.

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1: Va por allá, por mi copita, mi buen amigo Aureliano. ¿Cómo andamos, Aureliano? Saludita de la buena, viejote. Por allá, por mi copita, Martín Zúñiga. Chele, viejo, KTM. ¿Cómo andamos, viejo? Por allá, mi compa Felipe, la raza de los chetos, presente por acá de Ceradito. ¿Dónde dejó mi compita Florencio, mi compa Felipe? ¿Dónde dejó ese viejote mañoso? Dígale que traiga las pinches caguamas, viejón, que ya es hora. Los pinches sabaditos se cura, mi compa, desde temprano, desde las 7. Se empiezan a destapar botes. Ahí le va para el patrocinador, por allá, para mi compadrito, para mi compita Pedro Maldonado de los Temitas, viejo. Es el mero corrido.

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1: En Guadalajara.
2: Ahí le va por allá para el patrocinador, para allá, para mi copita Pedro Maldonado. Mejor te dice, mi compatrona, se apurría ese pinche tremendo rolón, viejo de los Demillán. De los rolones de los malos huracanes y esa salucita de la buena para la raza carpetera del mérito Rancho La Virgen. Andamos en puro pinche jale, viejote. Échele mi compa Pedro, nomás el viejote en pura pinche chingas, hasta todo viejo, hasta el mérito. Hasta el mérito, estado de Texas, viejote, sonando, pero sea el mero millonazo, viejote. No le veo la hielera a mi compa Pedro, no le veo la hielera, viejote, ¿a poco anda seco, viejo? Ahorita le mando doña pelos arriba del burro, viejote, cargada de caguamas. Ay, pa' que empiece a pistearle, mi compa Pedro.

Y le voy a Racing, le voy a mi compita Pedro y no más, viejo, te le voy a los timitas, perrones, de los meros rolones sonando por acá de ese lado, viejo. ¿Qué pasó ahí, viejo? ¿Qué pasó ahí, mi buena amiga Aureliano, los auditos, perrones, viejo? Ahí le va de los meritos temitas, viejo, de los meritos originales de San Juan. Y échele, compa Pedro, saque las cabamas, viejo, te saque las cabamas, viejón. Ya es hora, mi compita, ya es hora, viejote. Y le va la primer pinche tanda de cabamas, nomás por ir refrescando garganta, viejote. Ahí le va los saludos para mi compita, para mi buen amigazo, ese viejo del venado. ¿Dónde anda mi compa el venado, viejo? Arrocita chingona de rancho, la virgen presente, sin la que manda, claro que sí.

Bien, por mi compito Aureliano. ¿Cómo andamos, Aureliano? Mejor de saluditos para toda la racita chingona que anda por acá en la Seca Radio, viejo. La que suena por acá en el sur, Carolina, viejote, eso es todo. Mi buena amiga Aureliano, los saludos hasta el mero hoy. ¿Quién, viejo? Saludos de la buena, Aureliano. Saque las pinches, que vamos, viejón. Y es hora, Aureliano, y es hora, Aureliano, de los sabaditos, mi raza, los sábados. Desde las 7 de la mañana, ni los perros toman agua, viejo, claro que llegan. Porque el sábado o se amanece pisteando, se amanece con caguamón por un lado, mi compa, claro que es. Yo no, mi compita Pedro, yo no, viejote, aviéntele un bote al patrocinador. Nada más no me lo descalabren a mi compa Pedro Maldonado. Ahí lleva el pinche burro, viejote. Para la racita chingona, para la raza que anda crudos, viejo, y le va mi copita el pánico, viejo, y para la racita que anda bien pinches cruditos, los que ocupan un electrolit.

Ahí le va a poner mi padrinazo para mi compita Pablo Ruiz. Le mandamos compita Pablo Ruiz, la racita de los media cuchara. Que dice mi compa Pablo Ruiz, a los hijos de la buena, mi compa Pablo. Ahí le va para mi amiga, para mi madrinaza Mari Ortiz, cómo no, échale mi amiga Mari, a los hijos de la buena. Ahí pa' mi compita Fernando, ¿cómo andamos, compita Fernando? ¿A poco amaneció crudito, primo? Ahí pa' mi raza gabinetera, ¿cómo andamos, llegote? Ahí pa' la racita que anda de manteles largos, ¿cómo no? Chile, mi compita Fernando, la racita chingona del menos mezquite, pino, Zacatecas, viejo. Chile, compita Fernando, nos vamos con más de los buenos temas. Y mi raza, nos vamos con más de los buenos temitas. Ahí le va mi compita Pedro Maldonado de los temitas, viejo, de los rolones, de Tierra Cali, viejo. El saludo para todos los viejos jotos de Azteca Radio, viejote los Úñiga Brothers, cómo no, principalmente, viejo. Y dice mi compa Chico Salcedo, viejo, saludito, muy buenos días, carnalito. Saludos para ti, para el patrocinador Pedro Maldonado y para toda la raza de los Maldonados, claro que es. Feliz sabadito para todos, ahí póngase una rolita. De los hermanos Espinosa, viejote, mi compita, ese mi buen amigazo general y sargento de los temitas, perrones de los hermanos Espinosa, claro que sí. Muchachitas, porque ando de Y le va mi buen amigazo, mi compadrito. Y le va mi buen amigazo, Sergio Salcedo. Los temitas perrones pisteables por acá de ese lado, viejo. Y se los hiciste la buena. Ahí para la raza del menos Salcedo Framing, donde dejó el cacareco, mi compa Sergio Salcedo. Pinche cacareco, no lo ven desde ese pinche día de la fiesta, viejón. Desde el sábado pasado no lo ven, mi compa lo traían bien

0: llegó el borracho alegre, Valis.
1: Y le va por acá para mi copita el mandilón romántico, viejote. Saludito, buenos días. Se póngase, viejote, de los temitas de la banda brava, viejo. Póngase el señor de la T, mi compita. Saludos y bendiciones para ti, para el patrocinador, ese compa Pedro. Saludos para el compa Iván, para Santos, para Lupe, para Joel, para Chuy. Ese mi compa el Jesús, cómo no. Ahí para Juan y para Milton, que andan con todos los viejos. Parece que tienen un pinche cohete. En la cena, vos viejos, que andan al mero millón chambeándole. Al mero chingadazo.

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1: ¡Ya te traemos, Vali!
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3: Mi rosita ya se la sabe, viejo, yo se la sabe. Barrita completamente libre, mi rosa, barrita libre. Barrita libre para toda mi raza de puro corrido chingón. Si no, mi buen amigo, son Martín Méndez, viejo, te saludito. Se vendamos al mero millón y pasaditos, mi compa. Saludos por los cuñados Maldonado que andan en pura pinche chinga, viejo, te prendiendo el cerro como cada sabadito. Y por favor, póngase el niño travieso de los semitas, de los traviesos de la sierra, viejo. Póngaselo con todo y acordeón, mi compita. Saluditos para toda la raza y saludita de la buena, mi buen amigazo Martín Méndez, cómo no, viejote. Súbale a la perrona, mi compa Martín. Súbale a la perrona, viejote, claro que es. Saludita de la buena, de los temitas de las de la sierra. Viene sonando, mi compa.
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3: mi padre. ¿Y dónde anda mi compa Choclo, viejo? ¿Dónde anda mi compa Choclo, compa Pedro? Háblele al viejote, dígale que se levante, que hay unos pinches que vamos bien el odio allí en la hielera, que se reviente una el viejo.

Por ahí, por mi compita Florencio Elegante. ¿Cómo andamos, compita Florencio? En la mano, racista de los chetos. Esa racista presente por acá de ese lado. Échale mi compo, Florencio. ¿Cómo andamos? Salucita de la buena, mi compita. Salucita de la buena para la raza que anda por allá pisteándole al mero millón y pasadito. Y ahí le va mi compita, le va viejote para la racista viejote del mero Salcedo Framing. Échale mi compa Sergio Salcedo y le va ese buen rolón, mi compita. Y súbale a la comanda, mi compa Sergio Salcedo y le va viejote de los temitas de los hermanos Espinosa. Por allá para mi compita Felipe, que dice la raza de Chihuahua, presentes por acá de este lado a través de la buena programación. Échale mi compa Felipe. Y suéltela que ya camina, viejos. Suéltela que ya hasta le dice papá mi.

Yo podría poner mi copita, para mi buena vida, se lo mandé a un romántico. Échele mi copita, se mandé a un romántico y no más, viejo. Ahí le va de los de la Merita, bravo a mi compa. Échele, viejo mañosón. Y eso se escucha mejor con Cabama, hermano, mi compa. Y le va otra pinche de esta padera perrona para toda mi gente. Se la sabe mi raza, programa especial patrocinado por la raza de Rancho La Virgen, prendiendo el cerro por ahí desde el Merito. Desde el Merito, estado de Texas, yo no, mi compita Pedro, échele viejo. Échele cabamones, viejote, que no quede ni un viejote seco. Porque pa' secas nada más las patas de la prima Chávez, viejo. Súbala la que manda. Y hasta el Merito Corsicana, Texas, por allá para mi buena amiga Sol Fidel García. ¿Cómo andamos, compita Fidel? Súbale a la más perrona, Fidel, súbale a la más perrona, viejo. Ya andamos prendiendo.

Dile mi buen amigo, soy Martín Méndez, el llevo viejo, tiene nomás de los auditos perrones por acá sonando viejo. Y le voy a poner mi compita, ese Martín Méndez. Ahí le voy, viejote, que dice mi compa, saludos para todos los coñados Maldonado, viejote, de esta persona bien pinche lodia para esos viejotes. Y que ni uno se quede con ganas de cabamones, viejo, a toditos, destapeles parejito. Hasta el rancho de Virgen y hasta Texas, viejote, y le voy a los saluditos de parte de mi compita, ese Martín Méndez. Ahí le va para el Aureliano, eche el Aureliano. Dígale al Iván que se traiga la otra hielera, mi compa, que no la pinche se esconde el viejo, que ahorita le suenan los machetes por el lomo el viejón.

Si no más viejo, te llevo para toda mi racita chingona y llevo para toda la raza. De los temitas perrones sonando por acá de este lado, viejo. Y llevo los saluditos para mi compa Santos Maldonado. Chile, mi compa Santos. Ahí llevo de los temitas.

0: Tenemos el viejo tempura pinche chinga con los pinches ladrillazos el viejo. Echele Aureliano y tenemos el viejo y échele una caguama al Iván viejo. Échele un caguamón para que le dé prisa el viejote.
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0: Súbale a toda esa pinche bocinota, mi compa Aureliano. Saludita de la buena, mi compita. Que saliendo viejo, saliendo. Nos vamos trepados en el pinche burro viejón. Hoy toca caguamearla hasta que amanezca viejo.

0: que los caguamones, viejote, aprovechando que anda sonando el mero morrillo de las caguamas, mi compa, nos vamos, viejo, nos vamos con más de los buenos temitas. Ahí le va el compita Pedro Maldonado, como no, viejere. Con los que Claudia lo manda a lavar trastes, mi compa Pedro, claro que yes, ahí le va ese buen temazo. Es el mérito del palenque que dice mi compa Martín, viejote, saluditos, mi compa viejo que teme. Ahí lo anda buscando el compa Checo Rollo, viejo. Todos los adotes por usted, mi buena amiga, San Martín, que fue el viejo foto, viejo, claro que es. Saludcito de la buena, mi rosa, saludcito de la buena, y le va mi gente.
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0: De los temitas perrones para lavar trastes, viejo, claro que es.
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0: Y le va para mi compa Pedro, viejo, ¿te será caso que Claudio Chimón también manda a los de la Virgen, viejo? A lavar los trastes, nada más, a los de aquí de México, viejo moñoso.

Que va para toda mi gente, chingona, toda la racita que ya se reporta, mi gente ya se la sabe. Programación especial, gracias a la raza. A la raza pisteadora de Rancho La Virgen, claro que sí, jale ese viejote. Barrita completamente libre de puro corridón, perro, mejor.

Ese buen temazo, mi compa, es el descapotable, ese nombre le va para mi buen amigazo, mi compadrito. Ese mi compa Checo Flower, la rosa de Fort Worth, Texas, presente, que dice mi compa, sobre la

0: Si tiene más viejote, se los hice de la buena. Y le va a mi gente perrona por allá, por mi compa, el viejón del tractor. ¿Cómo andamos, compita? Tomás Hernández, se los hice, viejote. Por allá, por mi compa Fernando, mi compa de los gabinetinos, viejote. Suena ese por allá, el empericado, viejote, de los temitas perrones. Buena escucha, viejote. Y échale mi raza perrona, se los hice por allá, por la raza de gabinetera, hasta el mero hueco, Texas. Cale hacia la greña, mi compita. Échele mi compa Pedro Maldonado y puro rancho la Virgen Viejón.
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El libro si te le va a mi gente, le va para mi buen amigo, eso para mi compa Fernando, chile mi compita Fernando, le va a viejo de los Timitans. De los rolones, pero mi por allá de Juan Acuña, viejo, y le va a mi marita

0: mi gente, y le va para mi racita perrona, le va para mi buen amigazo, para mi compita Pedro Maldonado, chale compa Pedro, y le va para el patrocinador, viejo, tira nomás. De los temitas perrones, viejo, tira los rolones del grupo Laberinto, viejo. Y dice mi compita el Mauro Cuña, viejo, de saluditos para la raza chingona, patrocinadores que anda por ahí en sintonía, viejo. Aquí andamos en pura pinche chinguesa, le encargo un saludo para la gente de la mera Palma Tamazopo. Ahí le va mi compita Mauro, ahí le va mi compita Mauro, claro que sí, viejote. Con esa racita chingona prendiendo el cerro, viejo. Súbala la que manda. Ahí es para mi compita Choclos, saludos y te la buena, viejote. Échele Choclos, ¿cómo andamos, viejote? ¿A poco? ¿A poco amaneció crudito?
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0: Échele compa Pedro, pégese un pinche gritazo con ese rolón, viejote. Ay,

esa pinche helada está bien cargada en el burro, mi compa Pedro. Échale, viejo, que dice por ahí, mi compita. Ahí le va por amigo, buen amigazo Eduardo Rosa. Le manda saluditos para la Rosita Carpetera de Rancho La Virgen, viejo. Ahí le va por el compa Choclo. Saludos en cabina y saludos para la Rosita patrocinadora, viejo. Claro que ya se llama para la Rosita Carpetera de la Boquilla, viejo, de los temitas, de los rolones, de los manos originales. Y súbale, mi compita, súbale, viejo, que le va ese buen rolón, compita. Ahí le va para toda mi gente, para toda mi raza pisteadora, claro que ya es. Échale, mi gente.

Ponele, compito, y nos vamos de jote, saludito de la buena, compita, saludito de la buena, por allá, por la mi racita, chingón, y le voy a viajar, que dice, por acá, mi compita viejo, saludito, mi compita Michael Martín, el viejo, saludito. Por la raza de Aquino Concord, viejo, los saluditos perrones, como no, mi compita Michael Martínez, saludita de la buena, viejo. Ahí le va para mi raza pisteadora que anda por acá prendiendo el cerro, mi gente, ya se la sabe, barrita libre, gracias a la raza. A mi gente chingona y pisteadora de Rancho La Virgen. Ahí le va para la raza carpetera del Merito Rancho La Virgen, viejón, hasta el mero estado de Texas.

0: Eso es todo, Rosita, eso es todo, viejote. Saludita de la buena y le va para mi gente. Perrona de los meros semitas, viejo de los indomables, viejo. Doble play de los meritos indomables del cereal. ¿Qué dice mi compa el Checo Flowers? ¿Cómo andamos, Checo Flowers? Súbele a la perrona, mi compita. Andamos en la quemando, viejón.
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0: Al menos millón y pasadito, mi gente. Ya se la sabe, pura rolita, pura pinche rola perrona pa' curarla, viejones. En Chile, mi gente, pura pinche prendedera de cerro, viejón. Cállese la greña, mis compitas, échele compa Pedro Maldonado. Súbala la que manda. Y andamos prendiendo el cerro, viejote. Échele. Y como debe de ser, viejón. Una de las perras sonando. Una de las que ladran, ¿sí o no, mi compa Lupín?

0: como bandidos y tendidos como bandidos. ¡Arre, Lulú! Este perro calor que me duele la cabeza, compa.
1: Apenas unos cabamones, Lupín, apenas unos cabamones, viejote de santo remedio casero, mi compa, que me daba mi abuelo. Pa' cuando te duele la cabeza, la espalda, las pinches patas, el riñón, el hígado y pa' todos, bueno, viejo, el pinche alcohol, ¿a poco no, viejo? Unos cabamones bien fríos, mi compa, y como...

Cheto viejote, chile pinche loncito, póngase en polo chinga viejo. Le vamos a dar unos pinches cuetazos por las pinches enaguas, mi compa. Y a ver si así le echa ganas al pinche jale viejote, unos pinches burrazos por las orejas. Aliviane celoncito, chile viejo cateme. Hay que pistearle como se debe, mi compita, pero también hay que echarle ganas a la pinche chamba. Échemelo pa' acá, mi compa Pedro Maldonado. Ahorita subimos a Aloncito arriba del pinche burro, viejo. Nada más pa' que se aliviane ese pinche viejón.

¡Dale, pues! Vamos a seguir con más corridos, pariente. Más corridos aparte de yo y Don T. Núñez, que lo acaban de correr de su tierra de Choice. Vamos a seguir adelante con este bonito corrido, compadre. Se llama... ¿Cómo se va? Se vale soñar. Saludos para todos los piratas y no andan en el mar. ¡Échale, Don Trini!

Eso es todo, compit. Tiremos los ojitos para el patrocinador, para el compita Pedro Maldonado. Ya se la sabe, la racita chingona andando prendiendo el cerro. Bejotes, saluditos. Por allá por mi compita Víctor Rojas. ¿Cómo andamos, compita Víctor? Súbela a la que manda, Bejote. Ya se la sabe, mi gente, pura pinche prendedera de cerros lo que anda sonando el día de hoy, viejo. Y súbale a la que manda, viejote, súbale a la que manda y le va para el viejo más pelón de los pelones. Ahí le va para mi buen amigazo, mi compita, el tío Tanga Remodeling. ¿Cómo andamos, viejo tangudo? Todos borrachos y locos. Y ándele, mi racito, y nomás, viejote, pura pinche prendedera de cerro, claro que yes. Ahí le va para toda mi gente chingona que anda al millón y pasadito, mi gente. Suena la compa Pedro. Y páseme pa' acá mi compa el Cali, viejo. Échele pa' acá para mi compa el Cali. Y le va a dar unos pinches machetazos por el lomo el viejo.

se lo ponía, pero mi compa sí, mi jefe, saluditos, mi jefe, échale mi compa, saluditos. Y ante las sábanas, viejos, aquí las pinches que aguaman, mi buen amigazo, mi compadrito si cisne, cómo no, viejo. Puros cueritos de rana. Échele mi compa Pedro Maldonado, dígale a Loncito, viejote, dígale a mi compa Loncito que se traiga las pinches siguientes que aguamos, mi compa, que ya le tocan. Hay que echarle pinche pisto, viejo. Y hoy toca amanecerse, viejote, hasta mañana, viejote. Hasta mañana que amanezca dentro de la pinche cazuela del menudo, claro que sí. ¡Súbale, mi compa!

Y que resuene esa pinche bocina, perrona, mi copita, que retumbe ese pinche bocinón, perrón, cómo no. Para toda mi raza chingona que anda prendiendo el cerro, viejo. ¡Súbale! ¡Súbale!

0: Aquí andamos radicando en el estado Lucio, Kentucky. Saludos para la raza de los cuates, ahí para Lucio Barrera, que ya está quedando medio loco.
1: Ándele, mi compita, échale viejo la rojilla, si quieres la rojilla, viejo, te los saluditos perrones para usted, mi compita, para toda la racita chingona, hasta el menito Kentucky, viejo. Y no es el fried chicken, échale mi compita, saludita de la buena. Súbale, mi buena amiga, es la terminación 64-77. Ahí para mi compita Federico Castillo, cómo no, viejo, saque las pinches camamas, viejón. Es hora de pista.

Ándele, compita, ándele, viejote puro, pinche rolita de la perrona sonando, viejote puro, rolita de la perrona. Y le va para mi compita, para mi buen amigazo Fernando y para la racita chingona, gabineteras del mero Hueco, Texas, viejo. Ahí le va de los pinches temitas perrones, mi compa, de los pinches temazos de Juan Acuña, viejo. Ahí le va, pues, que te dice, por ejemplo, mi compita, el águila blanca, viejo, te le encargo por ahí a la troquita polarizada, viejo. Y saludos para la raza patrocinadora y puro

0: Para Racista, Gabinete, la viejote, para Racista, chingón, hasta el manito, güey, con Texas, el viejote, le va para mi buen amigazo, para mi compista Águila Blanca. Ahí le va mi compista Águila Blanca, como no, viejo, nomás, y zapatilla, lo viejo.
1: Vamos a mandar saludos por ahí para el.
0: Ahí le va mi compista, le va de los pincherrones sonando los temitas de los helados, viejo. En la merita troca polarizada, viejo, y échele mi rosa piciadora.
1: Suena el escarín, la troca polarizada, compadre. ¡Arre, vale!
0: Ahí le va mi compite, le va mi buen amigazo, mi compite y la blanquera nomás, viejote, y zapatella, los viejos, zapatella, lo claro que ya es, viejote. Ahí le va pa' el compa Choclos, que dice por ahí el viejón, compita, chele viejo. Que ya andamos destapando unos cuantos pinches caguamones, nada más para que no raspe la.

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1: Mi compita por allá para los compadritos, saludos a mi gente por allá, para mi compita, para mi buen amigazo, mi compa Santiago, para mi compa César Galván, como no, viejo, te se viene por allá los temitas de los rolones de los chuparrecios, viejo. Ahí le va para toda mi gente chingona, para toda mi raza perrona, jale ese viejo. Y nomás compita Pedro Maldonado y suénese la pinche 45, viejote, que andamos prendiendo el cerro. Jálese la greña, mi raza, jálese la greña, viejones. Andamos prendiendo.

viene mi compite. Y no vamos, viejote. Saludos y la buena por allá, por mi buen amigazo. ¿Qué dice mi compite? La terminación 49-34. Viejote, saluditos por ahí en cabina, viejo. Saluditos por los tiempos para el patrocinador. Ahí andamos, viejote, con los que me con una rolita. La perra de los caciques, viejo. Y saluditos por allá para todas las racitas chingones que andan. Pero si al menos millón, para mi compa, es Pelón Rivera. Y saludos para el compa y la Real, viejote, de parte del compita del Pelón Rivera, viejote, saluditos por los Santiago de Acosta, viejote, el aguacate y mi querido Palo Alto, viejo. Ya se la sabe, compita, ya se la sabe, claro que sí, ahorita viene, viejo, viene sonando por ahí ese buen temazo. Tenía que ser Sinaloense. Y súbale a la que manda, viejote. Ahí le va por mi compita, el Águila Real, viejo, de parte del compita Pelón Rivera, la raza de San Ciro de Acosta presente. Y échele, viejos mañosos, gálese la pinche greña, mis compas. Andamos al mero millón y pa'.

0: Pinta vino más viejote, pura pinche prendedera de cerro, mi compa. Y le va viejote, nos vamos con más de los buenos pinches de mitad. Y los rolones de los meros caciques, viejote, claro que ya se los hiciste de la buena. Ahí le va para la raza del mero santiago de la costa, viejo, y nomás. Ahí le va con pinto y nomás, viejo, en la merita pena, maldita, viejo. Y se los hiciste de la buena, mi gente, se los hiciste de la buena. Ahí les va ese buen temazo, viejos mañosos. Le va a aparecer mi buen amigazo, mi compita, el Pelón Rivera. Échale, pinche Pelón Rivera, se los hiciste, viejo. Sáquense las pinches caguamas, viejo, que ya toca piciarla.
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0: Ándele, mi gente perrón y nomás, viejo, te saludita. Échale, mi buen amigazo, Aguila Blanca. Y le va de los temitas, viejo, de los temitas pisteables por acá de ese lado.
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0: Por allá, por mi compita, ese viejo de Laureliano. Échale, mi compa, Aureliano. Ese Iván ya se tendió por las caguamas, ¿o qué, viejo? Quiere que le preste el pinche burro para ir al viejo. Ahí le va para mi compita Pedro Maldonado. Échale, compa Pedro.
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0: Que retumben esos rolones, mi raza. Que retumben esos pinches rolones, claro que sí. Que andamos al millonazo con la gente de Rancho La Virgen. Esos viejotes que andan al mero millón y pasaditos. Y echándole harta caguama, yo no, mi compa Pedro. Eche el otro caguamón a mi compita Pedro. No me lo dejen seco, viejón. Pase que nada más la pinche pelona del tío Tianguis. Súbala a la que...

0: mi gente pisteadora. Y nomás llegó Taylor Gilles, pura pinche rolita perrona sonando. Y que retumbe ese bocinón, mi compa. Y si ya no sube, tira la corita. Vamos por otra copa, el viejote, como debe de ser, mi compa.
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0: Y trépese el burro, mi compa Pedro Maldonado. Trépese el burro, viejote. 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

0: Eso es todo, compite. Le quedó mi buen amigo. Se le quedó viejote de los menos temitas. Perrones viejos de los temitas, de los menos caciques. Ahí les va mi racita. Nos vamos con más de los buenos temitas, viejo. Ahí les va mi racita, perrona y pisadora. Echele, compa Pedro, y pegues un grito, viejón. Ahí le va el merito centenario, mi compa, y cárese la greña.
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0: Ahí le va, viejo, y le va para la raza de Tanga Remodeling. Y dice mi compa, tío Tanga, si le llegó el peine que le mandé por su cumpleaños, viejón. Si le cayó su regalo de cumpleaños.

0: Eso es todo, mi compa. ¿Qué dice el Águila Real? ¿Cómo andamos, Águila Real?
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0: Eso es todo, compite. Eso es todo, mi compite. Águila Real, como debe decir, viejo. Y si no se la dan, la paga con cuerpo, viejo mañoso, como amerita, mi compita. Ahí les va mi racita perrona. ¿Cómo andamos por allá? Por la amiguita Isla Juárez. ¿Cómo andamos, amiga Isla? La rosa, la boquilla presente por acá de este lado. Y échele, mi gente perrona y piciadora, ya se la sabe, mi gente perrona.
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0: Puro rancho La Virgen, viejones, puro rancho La Virgen, mi raza, prendiendo el cerro como se debe, compitas. Cállense la greña, mis compas.

todos mis compitas y la real y le va mejor hasta el mero pinche Santiago de Acosta, mi compita, claro que yes, y le va para toda mi gente perrona. Échele mi compadrazo Águila Blanca. Que no se la greña, viejote.

va para toda mi gente perrona y piseadora. Claro que ya se chile, viejo. Jálese la greña, mi compita Pedro Maldonado. Y vámonos, viejo, vámonos. Hay que ir por ese carretón de mi compa Teco, mi compa, pa' que quepan más caguamones. Y súbale a la que manda.

0: Y no más, mi racito, y no más, viejo.
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0: Súbale a la que manda, mi raza, súbale a la que manda.
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0: andamos al millón y pasadito. Échele, mi compita Águila Real, échele, viejote, se lo hiciste la buena, mi compita, claro que sí, por allá, para mi compita el Águila Blanca también, que no falte. Y nos vamos, mi raza, nos vamos con más de los buenos temitas, mi compita. De los rolones de los Tigres del Norte, mi compa Pedro Maldonado, y no más, viejón.

pinta Pedro Maldonado y le va viejo este de los menos corridosos, perrones, viejo. De los temitas de Beto Cabomas y la nomás para mi compita Rolfo Tinajero y la nomás el viejo al menos millón y al menos millón y pasadito, viejo. Aventándose los chicharrones, eso es todo mi compa Rolfo Tinajero, se los cita, viejote. Yo llevo un 24, una cariñosa y una muñeca inflable, viejo. Usted dirá, venga donde le caigo. Embarbada. Eso sí, viejote, nos llevamos a toda la raza de rancho. La Virgen, esa raza le pide.

cosita de la buena para toda mi raza chingona que anda prendiendo el cerro, claro que ya es. Súbale mi gente perrona, súbale mi gente perrona y nomás llegó usted. Hoy nomás mi racita perrona y piseadora que truene bonito. Puro este carrado de mis compas que nos vamos con más de los buenos pinches temitas perrona y mi compita Pedro. Ahí le va el saludo para la raza chingona y piseadora de cuadra, jefes viejo, como debe de ser. Échele mi compa Pedro, suena el aparejito que es el mero granito de oro, viejo.

Dile mi copito y no más viejotes, saludito de la buena, mi arrocito y no más viejotes, nos vamos con más de los buenos temitas. Y échele mi compa Víctor Rojas, viejo en filas entre Perico y Perico, viejo de los temitas. De los rolones de Exterminador, mi compita, y saludito de la buena para esa racita patrocinadora. Súbale a la que manda, mi compa, y súbale a la que manda, que anda con pura pinche lumbre, viejón. Ya se la sabe. Y como debe de ser, mi compita, como debe de ser, pura ro-

0: Dice por qué mi compite de Águila Real. ¿Cómo andamos, compite de Águila Real?
1: Saludos, tocayo. ¿Dónde andas por ahí, tocayo, que no te reportas? Saluditos, aquí andamos. Ese amigo Peloncillo Rivera, saluditos, viejón, aquí andamos. Ahí está, palé unas caguamas a los patrocinadores de mi parte, viejón, y a toda la raza que esté conectada. Al compadre Albertico, también por ahí, si se escucha por ahí, ¿dónde andas por ahí, compaye? Y a la comaye Chávez, que ya se levante, dile, échale unos pistolados que se levanten, ya es hora. Aquí andamos, viejón. Aquí, lavando la clásica, ahora le tocó el baño la clasicona, viejón, ¿cómo ve? Saluditos. Viejón, les va a pasar lo que el huasteco, les va a pegar toques la muñeca.
0: Ahí le voy a mi compa Itegui la Rueda, y le voy a viejón, claro que ya es viejo, los saluditos perrones para usted. Ahí para el Pelón Rivera, para mi compa el Águila Blanca, para la raza patrocinador, le dice viejo, y póngase el rolón de Pepe Tobar, el ejidatario, viejo, saludos para la racita chingona que anda al mero millón y pesadito, viejo, para la raza patrocinadora. Y que suene bonito, viejo, que suene el millón y pasadito, mi gente perrona, jálese la greña y le va hasta el mero San Ciro da Costa, viejo, con el aparejito y andamos prendiendo el ferro.

Ándele, Rosita Perroni, nomás viejo, te puro pinche temita, perrón, viejo, te dice por acá mi compa, el cuquén de la mela tapona, viejo, saludito, se le va para mi compita, y para el gallo de Durango, y para Sergio Amador, deporte de la mela, cuerda del Choclein, viejo, y saludos para mi sobrino, el Gasparín, viejo, te claro que yes, ahí llevo los saluditos, mi compa, cuquén de la mela tapona. Saludcita de la buena, viejote, saludcita de la buena, mi compa, jálese la greña.

0: Le mi compite, le voy a mi racita perrón y le voy para toda mi gente chingona, jale a la pinche greña, mi buen amigazo Pedro Maldonado, y le voy a ver nomás. Los temitas de extremo norte sonando, mi compa Chele Viejo. Y nada más para destaparle el pinche siguiente cartón de cabamas, mi raza. Dale este compita Pedro y nomás, viejo. Por Rancho la Virgen, viejote. Y que suene el millón y pasadito.
1: Cabrón
0: y medio,
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0: Súbale a la que manda, mi raza. Súbale a la mera perrona, viejote.

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Barrita libre de puro corrido, un perrón, mi raza, barrita libre de puros corridos chingones,

0: Ándele, mi Rosita Perroni, nomás dejó pura pinche rolita chingona sonando por acá de ese lado. Nos vamos con más de los bonos de mitos, mi compita. Nos vamos con más de los bonos pinches temazos perrones viciables que dice por acá mi compita Guadalupe Zúñiga, viejos saluditos. Ahí le encargo ese pinche rolón, mi compita, los temitas de Beto Caguamas. Te encargo Raquel Villanueva, viejo. Y échele, mi compa, saludita de la buena. Tráigase las otras, que apenas vamos arrancando a pisearle en pleno sabadito. Hoy no más ni raza, claro que ya se chile mi compite Guadalupe Zúñiga, claro que sí, viejo.
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0: Ándele, mi gente perrona, y no más, viejo, saludita de la buena.

0: Eso es todo, mi Rosita chingona, eso es todo, viejo, te ya se la sabe, puro temita, perrón, y le va, viejo. Vámonos, mi Rosita, ándele, viejo, nos vamos con más de los buenos temitas. Ahí le va para mi compadrito Guadalupe Zúñiga, viejo.
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0: Raquel Villanueva. Pedro.

0: Le compite, le quedó viejote ese pinche tremendo reloj. Me compite los relones perrones por acá sonando, pero si al millón y pasadito nos vamos con más de los buenos temita, viejo. Ahí les va mi racita, viejote. Ahí les va mi racita chingona, cómo no, viejos. Échele, compadre Pedro Maldonado. Ahí le va mi compite ese buen rolón, viejote. De los temitas de los malos originales. Ahí le va para mi raza poblana, viejo. Compita, compita, viejote. Saludito para la raza de Temito, Seattle, Washington. Hay que siempre con la canción de Lobo Erizo, viejote, los chacales. Y soy nuevo por acá en la radio, viejo. Mi copita.
1: Yo también.
0: Ahí le va pa' mi racita, el medita estiado. Échale mi copita, cómo no. Hasta el mero Washington. ¡Súbale!
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0: Hoy nomás, mi gente perrona.

0: Súbele a la que manda, mi racita, súbele a la que manda, mejor te lo vamos formando, los buenos pinches temitas perrones, cómo no, mejor. Los temitas perrones, fiables y caguamiables, viejón.
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0: Ándele, mis compitas.

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1: ¿Y dónde anda mi compita Pedro? ¿Dónde anda el viejo? Y le va para mi Rosita chingona que anda echando caguamas con mi compita Pedro Maldonado, ¿cómo no? Puro Rancho La Virgen, viejotes, súbele a la que manda.

0: Eso es todo, mi Rosita, eso es todo, viejote chele, mi compa Pedro.
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0: Y ahí le va una pinche destapadera perrona de caguamas, viejo. Échele, viejote. Salucita de la buena, mi raza, salucita de la buena, viejos mañosos. Andamos prendiendo el cerro como se debe. Y cálese la greña, compita, cálese la pinche greña.

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1: André, mi recita con este temita, nos vamos, mi gente, con este temita, nos vamos, nos despedimos, viejones, con este temita nos vamos, y mi raza, agradeciéndole por ella, mi compita Pedro Maldonado, por la buena programación. Nos vamos con ese buen temazo, mi gente, nos vamos con el corridoso del viejón, mi compa Pedro. Ahí le va mi recita.

0: Nos vamos con ese temazo, mi compa Pedro Maldonado. Nos vamos con ese rolón, viejón. Dios se lo sabe, claro que sí. Y súbale a la que manda, viejón.
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0: boletos para todos los que vienen por ahí.
1: Ya se terminó la
0: por ahí en el freeway, muchachos. Ahí para todos los que están manejando. Saluditos para los que están en casita, los que vienen manejando, los que nos están escuchando por ahí en el estéreo de su troca, los que nos están escuchando por medio del teléfono, los que nos están escuchando en su trabajo, en la bocina.

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1: Ya lo escucharon, Paulino Arbizu, patrocinador de este bonito programa. Mi nombre es Isabel Contreras y el día de hoy nuestro patrocinador nos solicita por acá tres canciones. Después de ahí, muchachos, nos vamos a ir con Las Jilguerillas, Los Norteños de Ojinaga, Los Alegres del Terán. Por ahí también nos vamos a ir con algunas rolas de Grupo Laberinto. Dice que él quiere pistear, que es sábado y ya tiene ganas. Así que, muchachos, ya se la saben por acá. Buenos ritmos, buenos rolonones los que tienen que sonar en este bonito sábado. Le damos la bienvenida a mi águila real. A ver, mi águila, bueno, bueno.
2: 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Súbale, comaye, nomás no se me vaya a equivocar, comaye, súbale, súbale, súbale, a la radio, a la radio.
1: A la radio.
2: A huevo, y véngase mi raza, véngase, que aquí se quita el sueño y la desvelada, aquí hay desmadre, a huevo, súbale, comaye, súbale.
1: Ya llegó mi compayo, muchachos, el águila real, y vamos a armar por acá el cotorreo. Iniciamos con este.

Se llama Dos Gotas de Agua. Hoy nomás de los temas solicitados por nuestro patrocinador. Y por acá vámonos con los saluditos. Dice un saludito ahí para mi sobrina, ahí para la chaparrita, ahí para mi sobrino que por ahí viene en camino a visitar al tío. Gracias, Comaye. Saluditos en cabina de parte del Águila Real. Por acá también presente Hilda Juárez. Hola, amiga, bonito día. Dice, mucho respeto ahí para el patrocinador. Ahí me puedes poner la canción del vato gacho de las jilguerillas. Y suéltate la greña, Hilda. Las jilguerillas, los alegres de Terán. Grupo Laberinto, los norteños de Ojinaga y que se prende el

0: seguimos avanzando con los saluditos. Dice, muy buenas tardes, primo Chávez. Saluditos ahí para mi carnal, el pajarito Castañón. Ahí complazca con una buena rola, por favor, de parte del cuate Castañón. Muchísimas gracias. Eso es todo.
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0: ¿Y dónde andará ese pajarito Castañón? A ver, pajarito. Ahora sí, ya infectamos del virus a tu carnalito.

Ahí le mandamos los saluditos para Sergio Flores desde el meritito Fort Worth, Texas. Aquí estoy, a la orden, pa'l desorden. Eso es todo, Pri. Chabelita, tío Tianguis. Oye, Sabadrick, que se arme la peda. Ya dijo, tío.

tenemos el saludito para nuestro patrocinador, Paulino Arbizu. Chávez, Chávez, ¿eres tú? Échale chingazo, Chabelita. Aquí te voy a acompañar. Ando en pura chinga. Saluditos para todos. Ándele.

maestra. Y le mandamos los saluditos para el Charrias. Ese Charrias que el día de hoy descansó. Ahí los saluditos para el Pajarito Castañón, para su carnalito, para Juan Sosa. Ahí para Panchito Maldonado. Para Jaime Garnica, le mandamos los saluditos. Anita Parra, que anda en la trabajación.

Eso es todo. Miren nada más qué ritmazo trae por acá nuestro patrocinador. Por ahí dice, saluditos, preciosa, Pro Azteca Radio, hasta el estado de Lumbish, Kentucky. Dice, puro ojido, cabezas, tamasopo. Claro que sí, gracias por estar en sintonía. Por acá le mandamos los saluditos al Méndez, que dice, saluditos, prima Chévere, aquí trabajando un rato, escuchando a la que manda. Y si se puede, por favor, por ahí me pones uno de las jilguerillas y súbele a la que manda. Claro que sí, al igual que Hilda Juárez nos solicita. Por acá el vato gacho, ¡ay, no más! Y nos dice el patrocinador, puras rolas viejita, Chabelita, y que se note que es sábado, y vamos a pistear, vamos a sacar las caguamas. Y vámonos, alegres de Terán, Laberinto, las jilguerillas, norteños de Ojinaga.

Ándele, por ahí le mandamos el saludito a nuestro patrocinador y a todos los que están conectados. Por acá nos están solicitando los pilares de la cárcel a cargo de las jilguerillas.

Por acá, le mandamos el saluditos para mi Charrias. Dice, prima, hay con permiso del patrocinador, carta jugada con las jilguerillas. Hay con saluditos para Paulino Arbizu,

0: Oiga, doña Chabela, buenas tardes, ya por aquí llegué en esta loma.
1: Eso es
0: Oiga,
1: todo.
0: le podía pedir una rola ahí a ver que si entra.
1: A ver.
0: Esta Caminos de Michoacán con las jilguerillas, a ver que si entra. Porfa, y aquí parte del calentano, que ahorita andamos por acá, por estas lomas. Ahora saludos, feliz sábado.
1: Ándele, claro que sí, entra Caminos de Michoacán. Ese temazo que nos solicita el Charrio se llama Carta Jugada, hoy no más. Y échele mi Crescencio Alvarado. Y seguimos avanzando aquí a través de la que manda. Mi nombre es Isabel Contreras, la prima Chávez, hoy no más.

0: nomás y súbele a la bocina, perrona. Por ahí le mandamos los saluditos para mi compadre Águila Real. Ahí póngase, porfa, de tu rancho a mi rancho con las jilguerillas. Ahí con permiso de los patrocinadores. Y ahí destápeles unas frías a los patrocinadores. Ahí de parte del Águila Real, compañero. Saluditos también ahí para el gran amigazo Peloncillo Rivera y toda su familia. Especialmente para su jefecito hasta su rancho Palo Alto y toda su familia. Gracias, Comaye. Ahora sí, pura caguama. Ahora nos tocó descanso.
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0: Ahí el saludito, ni más ni menos que para el compadre Águila Real. Que hoy le tocó descansar, igual que al

0: ¡Caguamas! ¡Caguamas para la cruda!
1: ¡Caguamas para la cruda!
2: Oiga, doña Chabela, buenas tardes, ya por aquí llegué en esta loma. Oiga, le podía pedir una rola ahí a ver que si entra. Esta, Caminos de Michoacán con las jilguerillas, a ver que si entra. Porfa, y aquí parte del calentano, que ahorita andamos por acá, por estas lomas. Ahora, saludos.
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0: 68. También a mi chula Hilda Juárez, amiga, ponte la canción, se llama El Hijo Pródigo de las Jilguerillas. Dice, es que aquí está mi abuelito escuchando las Jilguerillas. Y gracias, amigo Paulino Arbizu. Ándale, claro que sí. Por acá le mandamos los saluditos, allá hasta la meritita Boquilla, ahí para su abuelito que está escuchando por ahí las Jilguerillas. Ha de estar bien contento. Ahorita se la ponemos, mi chula. Por acá también presente Juan Juárez Flores y dice, Chave, prima, saluditos al patrocinador y enfílate, quédate conmigo ahí con Norteños de Ojinaga y destápale unas chelas, claro que sí.
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0: Por acá los saluditos también para mi Charrias, que dice que ahorita está lavando. Dice que no se puede subir a la vecina. Sí, sí se vale pedir, no, chavalita. Dice por ahí el frenillo con laberinto. A ver si no fastidiamos al patrocinador.

Buenas tardes, Rima, y saluditos para ti, para el patrocinador. Ahí destápele parejito, ahí saluditos para todos. Por ahí ponte una rola, se llama Ojitos de Capulín. Claro que sí, por acá los saluditos.

¡Ay, no más! Por ahí le mandamos los saluditos para Hilda Juárez hasta la meritita boquilla, que por ahí nos estaba solicitando por ahí ese temazo. Ahí el saludito especial para su abuelito que está escuchando y le gustan por ahí las jilguerillas. Amiga, envíale un saludito.

hermoso a cargo de los alegres de Terán, se llama Prenda del Alma. Por ahí le mandamos los saluditos a nuestro patrocinador. Y saludita de la buena para los concreteros de Santa Rita, radicando por ahí en Charlo Norte, Carolina. Saluditos, Isabel, y para el patrocinador.

0: Dice por ahí un dicho que la burra no era arisca, la hicieron arisca. ¡Qué bárbaros! Por acá abrieron la puerta de cabina y yo pensé que era la policía. Y que me espanto, que aviento un grito. ¡Ay, Dios mío! ¡Ay, Dios mío! Por ahí seguimos avanzando. Tenemos mensajito acá de parte de Goín Sierra. A ver, Goín, ¿qué nos dice? Bueno, bueno.
1: ¡Échale, Chávez! ¡Échale, Chávez! ¡Buenas tardes! Saluditos para el patrocinador.
0: Claro.
1: No, hombre, Chávez, interrumpiste, estábamos bien tranzados como los ajos.
0: ¡Órale!
1: Échale, Chávez, aquí estamos. Chávez, ahí te pones una rolita. Corriendo 9 caballos con laberinto, ahí porfa.
0: Ok, no, hombre, ¿quién fuera el vecino que está bien trenzado como los ajos? Ay, vecina, con razón, ni un hola, ni aquí estoy, ni un presente, ni un sticker, nada. ¡Uy! ¡Condenada! Ese temazo que suena bien y bonito a cargo de los Alegres de Terán, se llama Prenda del Alma. Con eso estamos saludando a nuestro patrocinador, Paulino Arbizu. ¡Ay, ay, ay! Que ya se está echando por ahí una margarita. Se está echando un caimán. ¡Qué bárbaro!

Por acá también le damos la bienvenida al Piojo Ballesa, que dice, antes de que crezca la cola, compláceme con la de En la Barra del Laberinto, y no te vuelvo a molestar. Saluditos al patrocinador, Paulino Arbizu. Pues, ¿qué traes? ¿Qué traes?

0: Es todo. Recuerden que estamos sonando Norteños de Ojinaga, Laberinto, Las Jilguerillas, Los Alegres de Terán,
1: Eduardo y José Manuel lo llevaron a jugar.
0: Estamos sonando rola

Saluditos, prima, y suénese Busco Otro Amor con mis tías, las jilguerillas, las más chulas, y destápele al patrocinador, acá de parte de Martín Zúñiga. Claro que le destapamos, queremos caguamas.

rating en Azteca Radio, mi Chabelita preciosa, hermosa. La quiero un chingo, mi Chabelita. Póngame el águila real con el

0: Nicolás Tecatio.
1: Y este es mi ritmo, dice la raza, hoy no más, en este bonito sábado, muchachos. 12:56, nos hemos aventado la primera hora, gracias a nuestro patrocinador Paulino Arvizu. Ya estamos a 30 de mayo del 2026, muchísimas felicidades para quien cumple años el día de hoy.

Amiga, hay que darle las gracias a todas esas personas que patrocinan Azteca Radio, que nos dan permiso de pedir canciones. Que Dios los bendiga grandemente, porque nos alegran el día. Estas son las bonitas palabras que se vienen de parte de Hilda Juárez, allá hasta La Boquilla. Ahí le mandamos un saludito allá a sus carnalitos, hasta Charlo Norte, Carolina. Ahí le mandamos los saluditos ahí para su abuelito, que esté escuchando la programación. Por ahí los saluditos para Anita Parra. Ahí para todas las chicas aztecas en general, de parte de Hilda Juárez. Por acá le mandamos los saluditos a Sonia Rocha. Hola, prima, muy buenas tardes. Aquí te

0: Hay un saludo para mi familia, mis hermanos, mis hermanas, sobrinos y sobrinas, y mis otros sobrinillos que por ahí vienen en camino, como ayer. Por ahí se dejó venir el Sebastián, otro sobrinazo que ya tengo años que no lo miro. Por ahí vienen en camino el canijo.
1: Okay.
0: Saluditos. Un saludo para mi sobrina, la chaparrita, que por ahí viene. Para Viña Rajas, como dice usted, Viña Rajas, a Rajas, y al sobrino Antonio. Y al sobrino Tadeo, que por ahí viene en camino. Saluditos.
1: Ok, compadre.
0: Saludos, amigos Sergio Saucedo. Tocayo Águila Blanca, saluditos, amigazo. Y toda esa raza conectada de los patrocinadores. Saluditos. Saludos, comaye, súbale.
1: Échele, compaye, ándele, ahí están los saluditos de parte del compaye Águila Real. Ay, ay, ay. Ahí póngase, porfa, el morro de Tepehuanes con Ortiz.

¿Y hasta cuándo? ¿Hasta cuándo nos vamos a echar otra cheve? Por ahí los saluditos para Tomás Hernández. Saluditos, my love. Al andar borracho. Mira, nada más. Qué bonito.

Dice el cisne del meritito Naucalpan, dice, forma del árbol de la horca, del laberinto, mi locutora number one. Y díganme, barbero, barbero, barbero, barbero, como diría

0: dices, prima, usted mándelos a la cola, prima, pero del chamuco, ay, ay, ay.
1: Su esposa.
0: ¡Qué bárbaro! Dice, prima, no se le salió un... ¡Oh, cotorrié! ¡Casi, casi! ¡No, hombre! No sé por qué me andan asustando. Muy buenas tardes, chavalita. Saluditos desde Nueva York. Saluditos al patrocinador. ¿Eres tú, mi chave? ¿Eres tú? Si se puede, enfílate tu mal amor, saluditos, y ya te la sabes, prima, claro que sí, ahorita le sonamos su mal amor.

¿Hasta cuándo? ¿Hasta cuándo? Dice yo en chinga como siempre, prima. Saluditos ahí para los patrocinadores. Ah, con razón ese pasto se ve tan bonito. Mira nada más. Hay saluditos para Tomás

0: Emma, está bien hot dog. Digo, está bien perro caliente. Vámonos a Alaska. A las caguamas.
1: Hijo eso, vamos a Alaska, a las caguamas. Claro que sí, no, hombre, qué barbaridad. Por ahí ni más ni menos que para el tío Tianguis, que también dice que nos vayamos a las caguamas, que nos vayamos a las caguamas.

Chabel, tanto tiempo sin escucharla, se pierde. Saluditos al patrocinador, ahí en Phillips, el indio enamorado con Laberinto. Saluditos ahí para mi traviesa hermosa hasta Denver, Colorado. Írelo, írelo. Pero si a Chu, ¿quién es el que se pierde? Perdidos, perdidos.

0: Dice, no, hombre, prima, hoy es día. Hoy es día de oler a pescado. O sea, sin comer pescado.
1: Aunque borracho.
0: ¿Pero qué ha pasado? ¿Cómo así? ¿Cómo así?
1: Pero sí.
2: A la prima, la mamá, la niña, la mamá, la hombre, la

0: Y arriba Azteca,
1: Porque
0: Radio
1: ya es
0: con
1: hora
0: mi
1: de
0: Chabelita
1: pistear.
0: hermosa. ¡Súbele a la que manda mi Chabelita! ¡Ah!
2: Ándele, saludos para todos los que andan bien crudotes.
3: Hay saluditos también para el gran amigazo Chequi Holguín, por allá hasta Sonora. Por allá vecino de los grandes amigazos Cristian, el gran amigazo Cristian y el amigazo Rafa. Los compañeros que por ahí te cantaron tu tema, su tema, usted, mi comadre Chávez. Hay saludos para el Chequi Holguín y amigo Cristian y amigo Rafa, por ahí andan en Santonía escuchándote, dice. Saluditos, súbale, súbale, súbale. Gracias.
2: Eso es todo, claro que sí. Hay saluditos para el gran amigazo Peloncillo Rivera y toda su familia y sus jefecitos allá hasta Palo Alto, municipio de San Ciro de Acosta, ahí de mi parte. Gracias, comaye. Ándele, compaye, por ahí los saluditos para todos los que están en sintonía.
4: Prima, está bien hot dog. Digo, está bien perro caliente. Vámonos a Alaska, a las caguamas. No pido rolas porque todas están buenas como la locutora. Masita.
2: Ha de andar borracho. Ay, Dios mío. No, la mera verdad, si está bien perro caliente, está bien hot dog.
4: No pido rolas porque todas están buenas como la locutora. Masita.
2: Ay, pinche primo, ahora sí me hiciste reírme.

Hoy no más, por ahí le mandamos los saluditos para Juan Juárez Flores. También para José Zúñiga, dice saluditos, suegrita, suénese ojitos de Capulín con laberinto. Y destápele unas modelitos al patrocinador. A ver, don Paulino Arbizu. No quiero que se me vaya a poner muy, muy borracho con tanta chévez que le están invitando.

0: No, hombre, nuestro patrocinador se va a poner bien ebrio el día de hoy. ¡Qué bárbaro, don Paulino! ¡Qué bárbaro! Por ahí vámonos con más de los saluditos, vámonos con más de los mensajitos. Bueno, bueno.
1: Chave, Chave, trépame a la moto.
0: ¡Ay!
1: Chave, Chave, trépame a la moto.
0: Hijo, eso ya no es échamelo pa'l suro, es trépamelo a la moto. ¿Qué nos dice por acá Sergio González?
2: Échele, échele, échele, prima.
0: ¿Sí?
2: Échele mi bizcocho. Mira, corazoncillo.
0: A ver.
2: O corazonzote.
0: Ay, Dios.
2: Yo. Mire, saludos por ahí al famosísimo Pinky.
0: Pinky.
2: Al narizón.
0: El narizón.
2: Y a un morrillo que anda acá, que llegó. Carne fresca que traigo.
0: Carne fresca.
2: Y por ahí ponte una rolilla, una de los alameños. Ahí la que caiga.
0: Hijo de su. Bueno, vamos a pedirle permiso al patrocinador, si nos da permiso de ponerle algo de los alameños. A ver, vamos a ver qué nos mandan por acá. Bueno, bueno.
3: Caguamas. No pido rolas porque son tan buenas como la locutora. Ha
0: de andar borracho. Ay, Dios mío. No, la mera verdad, si está bien perro caliente, está bien hot dog. Está bien hot dog, pero por acá el primo Sergio Flores, qué bárbaro, hasta lo grabaste, es condenado.
4: Ese anda pedo. Hay que sacarlo show, no se crea, puro cotorreo, ya sabe. Aquí es de puro cotorreo, ya sabe, comaye. No, sí, está bien pinche caliente, está bien caliente.
0: ¿Usted hoy también, compaye?
4: Hoy como a las 10, 9 y media, fuimos a lavar la clasicona. Está bien caliente el pedo. Salud, comaye, súbale. Con cuidado, viejón. Al piso, acuérdese que ahora es sábado. No se vaya a poner muy pedo porque hoy se pierde la cartera, viejo.
0: Deja tú la cartera.
4: Aquí andamos. Puro cotorreo, viejo, ya sabes. Hay que ser al público que haga risa para que se haga corta la tarde. Saluditos.
0: No, hombre, hoy se pierde la cartera, hoy se pierde la virginidad.

Y échale, mi charrias, y súbele a la bocina, perrona. Si no, apaga tu mugrero. Ya, ya, y trépenmelo a la moto. Ojitos de capulín, primo Chávez, antes de que te crezca la cola. Ah, caray, huele a mota, huele a pescado. A la prima se le arrima. Se le arrima, pero una cervecita por el amor.

0: Ya ni las pruebo, ya me dice que ando borracho, prima. Apenas voy con rumbo a la tiendita.
1: Todavía ni las prueba y anda caliente, qué bárbaro. Imagínense cuando anda pedo, qué bárbaro. Nayeli, Nayeli, ven por tu papi.
0: Sí, prima, no, claro que sí, tú pónselas las canciones, no otra cosa. Y ahí tócate tu corrido, prima, tú súbile. Sí, corrido tuyo no debe faltar. Muchísimas gracias, prima. Qué bonita programación. Y tú súbile, tú prende el cerro.
1: Eso es todo, don Paulino. Vamos a prender el cerro. Y dice que ponga el corrido que me hicieron. Muchísimas gracias. Ahorita lo
0: Prima,
1: sonamos.
0: está bien hot dog. Digo, está bien perro caliente. Vámonos a Alaska. A las caguamas. No pido rolas porque todas están buenas como la locutora. Masita.
2: Chave, chave. Trépame.
1: Hoy no más. Chave, nunca te vayas a casar con un yardero. Esos nunca están en la casa, por favor. Nunca te vayas a casar con un yardero. Hijo de su, a ver, raza.
3: Color moro y muy bonito del estado de Arizona.
1: ¿Qué dice el público?
3: Aquel
1: ¿Es cierto? ¿Dónde están las esposas de los yarderos? ¿Es cierto que nunca están en la
3: apenas
1: casa?
3: tenía 3 años.
1: Pues si me pongo a hacer por ahí una encuesta, me imagino que van a decir no te cases con un yardero, con un freimero, no te cases con un piedrero, no te cases con un hojalatero, no te cases con un

Y dice por acá mi compaye, mándese a traer un 6 de modelito, compaye. Hijo de su. Dice, mándese por ahí a comprar un 6. Es más, apúnteme un programa para mañana. Ah, su pinche madre. Ahorita lo anotamos.

0: Mándese se pidieron 6 de modelito como ayer. Ahí le encargo al tiquete. Gracias. Súbale, súbale.
1: ¿Claro?
2: ¿Qué dijo?
0: Mándese se pidieron 6 de modelito como ayer. Ahí le encargo al tiquete. Gracias. Súbale, súbale.
2: En las chelas. Vámonos a pistear.
0: Caguamas. Caguamas. Caguamas para la cruda.
3: Esa voz me agrada, esa voz me agrada.
4: No, prima, de mí no me va a estar hablando. Yo soy de los más piedreros de aquí de Dallas, Texas.
3: ¡Ah, caray!
4: Y ya me quemó. No, prima, ¿qué es eso, prima? No te creas tú, cotorrea, y súbele. Que no falten esas de norteños de Ojinaga, así como vas, para seguir destapando más botis como si no hubiera un mañana.
3: Eso es todo, hay que destapar como si no hubiera mañana, hay que decir Hakuna Matata, Timón y Pumba, ay, ay, ay, y hay que beber como los peces, porque ellos beben, y vuelven a beber. Muchachos, los piedreros siempre llegan temprano a su casa, retracto lo dicho, los piedreros son los más fieles.
1: Prima Chávez, y esta raza que dicen que hace calor para allá, aquí en Nueva York. Oiga, aquí está casi 58, unos 60 grados ahorita.
3: Está bien hot dog.
1: Y yo traigo hasta una sudadería ligera y está fresco, que está el aire fresco, está fuerte el aire.
3: ¿Está fresco?
1: Ok, saludos y échenle ganas a la raza que anda para allá y tomen cerveza, no sean cobardes, como dice la raza. Ahora échenle ganas, feliz sábado.
3: ¿Está fresco?
2: Y échamelo pa'l sur. Súbanle a la bocina de Coppel. Y échamelo pa'l sur. Súbanle a la bocina de Coppel. Porque ya llegó la prima Chávez.

0: Pues póngame una de esas palabritas, prima. El avión de la muerte o venganza divina, una de esas dos, prima. Que andamos ahí bien sintonizados. Hay que ir a las caguamas. Saludos. Un saludo ahí para el patrocinador, prima, Como quiera, yo digo que me las pusiera.
1: Ah, tienes pase VIP, ¿verdad? Por ahí seguimos avanzando con más de la buena música. Por ahí ese temazo que nos solicitaba. Por ahí Juan Juárez Flores.

Ándele, por ahí le mandamos los saluditos al gallito, que por acá nos está solicitando también un temazo. Pero ahí nos vamos con esto que nos solicitaba por acá, Goín Sierra, y échale, Goín. ¡Ay, no más! Por ahí está destapando unas amarillitas, eso es todo. A ver, Rosy, a ver, Rosy. Muéstrame lo que estás pisteando. Dice por acá el Charria, yo te agarro tras dos horas el día de mañana. ¡Ah, su pinche madre! Vamos a ver qué horarios hay, qué horarios.

0: Prima, una pregunta seria.
1: Los caballos calientes.
0: Dice prima, una pregunta muy seria. Si tú no lavas carros, ¿por qué siempre andas mojada? A ver, coméntale. No, hombre, es que llueve muy seguido, es que llueve muy seguido.
1: Ay, ay, ay, ay, ay.
0: Ay, ay, ay, ay, ay. Contrólense, contrólense, muchachos. Andan muy hot dog el día de hoy. Por ahí le mandamos los saluditos para Víctor. Allá hasta el meritito Atlanta. ¿Cómo andamos, Víctor? Saluditos. Ya salimos de la trabajación o no fuimos el día de hoy. Ay, Pérez Gutiérrez de Chiapas, primo Chávez, prima Cheve. Muy buenas tardes. No se casen con los mecánicos porque le checamos el aceite todos los días. Ay, güey. Un mecánico, por favor. Que no se casen con los mecánicos porque ellos le checan el aceite todos los días. Dicen que el que mucho presume, de poco aceite carece.

Si ya no te vuelvo a ver, ay, ay, me busco otro. Saluditos, acá para Octavio Ruiz, que dice arriba mi mamá, mi papá y la chona. Aquí está al mil, andamos pescando, prima. ¿Cuántos quieres? A ver, Octavio, pues ¿cuántos has sacado, Octavio? Ya llevas como una hora.

0: hueso. Y me acaba de llegar una rosa. ¡Ay, Dios mío! Dios les multiplique, compadre. Dios les multiplique. Miren nada más. Muchísimas gracias por esos bonitos detalles que tienen hacia mi persona. Mil gracias.
1: No sé qué me va a dejar.
0: Un saludito, prima, ahí para el Chetos, ahí para el Ángel, para el Guayo, ahí para el Calusha. Dice que andan amarrando varilla. Dice, ya les anda por acabar. Porque andan bien perros secos. No, hombre, sí los comprendo, sí los comprendo. Ahí saluditos para

0: Oiga, prima. Oiga, prima. Dígame entonces, ¿qué sería si usted se casa con un lechero?
1: Si yo me caso con un lechero, pues tendría vacas.
2: El viento lo balanceaba.
0: Oiga, prima. Dígame entonces, ¿qué sería si usted se casa con un lechero?
1: Yo pienso que si yo me casara con un lechero, vendería quesos. ¡Quesos, señor!

0: dice por acá, Víctor, mira nomás. Ay, ay, ay, prima. Ay, ña. Ahí para los fieles, ahí para los ladrilleros de Atlanta, no creo. Dice que los ladrilleros son los más fieles. ¿A poco sí?
1: No van a poder salvarlo.
0: Por acá le mandamos el saludito para el vecino que levanta la mano. Cuando dije fieles, levantó la mano el vecino. A huevo, ay, quedó como ayer, quedó muy lindo, a huevo como ayer. Dígale al compaye. Dice,
1: venga muy bien preparado.
0: Dígales como ayer, es que pasan muchas tormentas a raza.
1: Pero esto no viene al caso.
0: Por eso andamos mojados, porque pasan muchas tormentas y muy seguido.

0: Hoy nomás, eso es todo. Por ahí seguimos avanzando con más de la buena música.
1: Y los que hacemos remodelación, prima. Y los que hacemos remodelación, prima. Y los que hacemos remodelación, prima. ¿Qué hay?
0: A ver, muchachos, y los que hacen remodelación, esos son unos condenados huevones.
1: Y los que hacemos remodelación, prima. ¿Qué hay?
0: Ay, no, con ustedes, qué bárbaros. Oigan, por ahí muchísimas gracias para quien por acá me hizo llegar un detallito. Miren nada más, por ahí usted va a escuchar un sonidito así bien, bien, bien bonito. Ay, Dios mío, con permisito, dijo Monchito, muchísimas gracias por haberme enviado por acá unas cervecitas, por haberme enviado también por acá. Ay, Dios mío, creo que es como, creo que me mandaron por acá, a ver, hay un aguachile, unas cervecitas, muchísimas gracias, Dios les multiplique. Ya me andaba de sed.
2: Oiga, prima, es que su vecino levantó la mano porque quería preguntarle de qué escuela se gradúan los fieles. Saludos.
0: A ver, vecino.
2: Oiga, prima, es que su

0: Y arre, arre, con la que barre. ¿Y a dónde vas, Atanasio? ¿A dónde vas? Por acá le damos la bienvenida al Moreno Galaviz. Por acá el compañero.
1: Denuncia.

0: Frega prima, póngate una cancioncita de las Jilguerías para mi mamá. Aunque ella no la va a escuchar ahorita porque viene en el avión hacia Atlanta a visitarnos. Primeramente Dios, llega por ahí como a las 8 desde Michoacán, así de que ay, póngase una de las Jilguerías para ella.
1: Ándele, muchísimas felicidades. Ay, ay, ay.

0: reventándonos la segunda hora.
1: Ya estoy aquí, chaparrita.
0: Prima, prima, póngame mi potra del laberinto, please. Y no, prima, no. No nos graduamos de ninguna escuela. Nosotros nacemos siendo fieles. ¡Oilo! Pero si achú. Tengo una triste historia que contar.
1: Deshojé una florecita.
0: Hay saludos para los piedreros. Que dicen que ellos no se graduaron de ninguna escuela. Ellos ya nacieron siendo

Ahora en audio, ahora en audio. ¡Ay! ¡Esa no!

0: Este temazo es a cargo de los Salameños, hoy nomás.
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0: Patrocinador, claro que sí, por acá nuestro patrocinador Paulino Arbizu dijo, pónselas, prima, pónselas. Y dice, prima, ¿qué pasaría si tú te casas madre con un huevón? Saluditos, mariachi, prima.
1: Con todo conocimiento.
0: No, hombre, si yo me casara con un huevón, la

0: Se vale pedir de las rolas más viejitas. Estamos sonando Laberinto, las jilguerillas, los norteños de Ojinaga. No, hombre, muchachos, qué bárbaros, pero ahí seguimos avanzando. ¿Qué nos dicen? Bueno, bueno. Por acá le mandamos los saluditos para el PRI, Sergio Flores, que ya llegó a casita. Eso es todo, miren nada más. Por ahí le mandamos el saludito para la güerita, que ya anda en sintonía. También tenemos mensajito de parte de Pedrito Díaz. A ver, Pedrito, bueno, bueno.
1: Buenas tardes, Chabelita. Por ahí, con el permiso de Paulino Arbizu, fórmame el pobre viejito con Pepe Tobar. Así nomás, el pobre viejito. Gracias, saluditos a Paulino Arbizu. Y yo con Paulino Arbizu traigo pase VIP, Chabela. Y pregúntale.
0: Claro que sí, Pedrito, claro que ahorita te la ponemos. A ver, Paulino Arbizu, a ver, Paulino, por favor, dime qué rola te ponemos. Las 2:11, estamos entrando en la última hora del programa de Paulino Arbizu.
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3: Oiga, prima, póngase ahí una cancioncita de las jilguerías para mi mamá. Aunque ella no la va a escuchar ahorita porque viene en el avión hacia Atlanta a visitarnos. Primeramente Dios, llega por ahí como a las 8 desde Michoacán, así de que ay, póngase una de las jilguerías para ella.
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0: chiquillas, bebés, en las jilguerillas, hay que ventanas tan altas. Y súbele la que manda, Chabelita. La amo, mi Chabelita. Bien chula que está.
1: Bien, traigo pase VIP con mi Chabelita y pregúntenle. Y póngamela de putacito, dijo uno por ahí. ¡Ay! Bien, traigo pase VIP con mi Chabelita y pregúntenle. Y póngamela de putacito, dijo uno por ahí. ¡Ay!
0: Ándele, saluditos para todos.

0: Y súbele, Isabel, súbele.
1: Otros un cortito no rinco,
0: porque
1: hay problema.
0: Ya llegó Elvis.
1: Así es, pariente.
0: Ya llegó Elvis. El bizcocho de Isabel.
2: Hola, hola, Fidel, pues ¿dónde andas? ¿Dónde andas? ¿Qué andas haciendo? Dice el Fidel que no tenía internet.
0: No sobró ni para remedio, hijo de la... ¡A cortar el pasto! ¡Vamos a cortar pasto! ¡Vámonos!
2: Y entonces ahora, ¿cómo nos la vamos a curar, Fidel? ¿Cómo nos la vamos a curar si no sobró nada?

0: Ay, ay, ay, súbale, don Peri, saludcita de la buena.
1: Y que me la traigan.

0: ¡Échale, Chávez! ¡Échale, gorrazos! ¡Échale! ¡Saludito, saludito al patrocinador! ¡Destápale un 24 que no esté seco! ¡Échale, échale, gorrazos! ¡Oye, Chávez! La vecina le duele la cadera. ¿Quién sabe qué pasaría?
1: ¡Ah, caray!
0: Se me ha quedado una estrujada bien dada. ¿Cómo ves? ¡Chávez! ¿A poco ya te vas? ¡Si acabas de llegar! ¡No friegues! ¡Quédate otro rato!
1: ¡Qué bárbaro! ¡Qué bárbaro, vecino! ¡No, hombre! Nada más vamos a estar hasta las 3 de la tarde con un programa especial patrocinado por el compa Paulino Arbizu. Después nos vamos a ir con otro programa especial, pero por ahí vamos a tener una hora para niños en punto de las de 3 a 4, un programa especial de cumpleaños, por ahí sonando música como, digamos, La Mochila Azul, o canciones infantiles, pero cantados por Regional Mexicano, pero en punto de las 3 de la tarde. Por ahí seguimos avanzando, tenemos mensajito, a ver qué nos dice el compaye.
2: ¡Qué show, comadre! ¿Cómo me la trata el sábado? Muy buenas tardes. Saluditos para el patrocinador, para toda la raza conectada. Y pues aquí andamos, ya llegamos a hacer ruido aunque sea un ratillo. Gracias a Dios ya nos desocupamos. Y hay que relajarnos, pues es sabadito.
1: Claro.
2: Y qué mejor que sintonizando Azteca Radio. Y qué mejor todavía si en cabina está la comadre. Está de Lulu. De ánimo, Lulu. Raza, y riata, no te revientes.
1: Y riata,
2: que nomás un jalón nos falta. ¿Y qué le hace que nazca chato? Nomás que resoye bien. Ánimo, comadre.
1: Eso es todo. Por acá le mandamos el saludito para el compañe Moreno Galaviz. No le hace que los hijos sufran. Ay, ay, ay, nomás que resoyen. Por ahí le mandamos los saluditos también para el Águila Real.
3: Qué celoso salió.
1: Ahorita regresamos, comaye. Vamos a un mandadito. Está chingón el ambiente. Contigo. Gracias por las complacencias. Es más, aquí vamos a ir escuchando ahí en la
3: mucho menos que
1: en la clasicona, comaye. Ok, saluditos al amigazo Pedrín. Ahí porfa, mi juventud a los 40.

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0: patrocinador.
1: Y acá andamos con Vicente Fernández. Ahí con permiso del patrocinador está sonando Caballo Golondrino. Hoy no más. Y súbale, compañero.

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¡Uf! ¡Dice la raza! Dima, ahí con permiso del patrocinador, si nos da chance, póngame la almohada, por favor, porque mis sueños están por hacer.

0: Hay salud para ella, se nos está escuchando por ahí. No se ha escuchado por ahí, ¿verdad? No ha llegado.
1: ¿En serio?
0: Estamos por ahí buscándole su canción, sus versos, a ver cómo le suena la caniga.
1: Ándele, por ahí le mandamos los saluditos para María Rivera, acá de parte del compaye, el águila real. Por ahí se viene también un temazo a cargo de Bertín y Lalo, se llama Quererte Jamás, hay con permiso del patrocinador. Se viene por ahí las jilguerillas, qué ventanas tan altas. Por ahí se viene Pobre Viejito a cargo de Pepe Tobar. Se viene de Grupo Laberinto, La Yegua, se

del Estado de México, que sintoniza la Azteca de San Luis. Azteca Radio, mándanos saludos acá a la raza del Estado de México, que sintoniza la Azteca de San Luis Potosí. Ahí para el Rambo, para el Cabro, para el Pa, para el Dani, para el Black y para el Toro. Toda la pandilla del Estado de México sintonizando la Azteca. Se la rifan, ¿eh? Ahí andamos, así es.

0: vamos por otras pinches caguamas y encachangoras por un pinche pericazo para ponernos bien al hilo, raza. Salucita para toda la banda conectada.
1: Salucita para toda la banda conectada y especialmente para nuestro patrocinador. Por acá presente también mi compañero Moreno Galaviz y dice, prima, pues ya que anda de buenas, ahí le encargo esa de serán los ojitos de la vida o de la viuda. Hijo su de la vida mía con Antonio Aguilar, claro que sí, ahorita se la sonamos, compaye. A ver, ¿qué nos dice por acá Juan Juárez?
2: Que si se puede enfilar.
3: Maestro, un saludo, ¿no? Berna Lara, ya acabó.
1: A ver, Berna.
3: Se acabó. Saludos al patrocinador, prima Chávez. Le falta poquito. Casi acabamos. Ahí viene el agua.
1: andan lavando la perrona.
4: ¡La ropa se vino el agua!
1: Ahí para Juan Juárez, ahí para Alberna Lara, ahí para todos los que andan por ahí activos a través de la que manda. Ahí le mandamos los saluditos. Por ahí nos vamos con más saluditos. Por acá se viene ni más ni menos que el saludo de Sergio Flores. Ay, ay, ay.
5: Écheme la rola. Ay, ay, ay. Esas sí son rolas y no caricaturas.
1: Eso es todo, Pri. Le mandamos los saluditos al primo Sergio Flores, que anda destapando pura piquito de oro. ¡Qué bárbaro! Y justo, ¡ay, nomás para relajarse! A ver qué nos dice el Águila Real.
6: Ya llegaron. Tenemos visita, mira nomás, comadre. Por ahí viene la visita, ya llegaron.
1: A ver, Águila Real, ¿quién llegó a tu cantón? A ver, pásame los nombres de la raza que llegó a visitarte. Hijo, eso llegaron en buen momento. Vamos a destapar virongas, muchachos. Vamos a ponernos ebrios y escandalosos. Se llama Quererte Jamás, a cargo de Bertín y Lalo. 2:44 minutitos a través de la que manda Azteca Radio de la raza y para la raza. Mi nombre es Isabel Contreras, la prima Chávez, en un programa especial. Gracias, ni más ni menos.
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Rima Chávez, con el permiso del patrocinador, ¿me podrás complacer con una rola que se llama El Carpetero? Ah, no, El Campanero. Ay, Dios mío, me estoy acordando de los carpeteros. ¿Dónde andan los carpeteros, muchachos? ¿No les zumbaron las orejas?

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0: Junior y Quilita, que ya andan destapando las cervecitas.
1: Cercas, tampoco pistolas, todo es igual.
0: Chabelita, saluditos en cabina para mi esposa Quilita Sánchez. Ay, que no falten los saluditos para el patrocinador. Ahí sí me complaces con una canción. Ay, ay, ay. Una canción a cargo de Los Armadillos. Se llama Reventón de Lujo. Claro que sí, ahorita suenan mis cochitos.

0: escucha cuando destapan una cervecita.
1: Quisiera ser albañil para bajar.
0: Gracias, gracias, prima. Muy buena programación, nomás con la prima Carelli.

sosiégate, todavía no es hora. La naranja. Un saludito ahí para el chalán, dice, de Pula. Que pula bien los muebles, dice, ándele. A ver, chalán, por favor, bien pulido.

0: Ok, por acá seguimos avanzando.
1: Ya no le haga así porque se le va a poner celoso con paye como ayer, con los botecitos que se están destapando.
0: No, hombre, qué bárbaro. Sí, también ha de estar destapando botecitos, no crea, compaye. También por allá de andar destapando botecitos. Ya me imagino que está haciendo esto. Ay, Dios mío.

0: Una perrona. Dice, ahí mandas, dice, el gran corrido de aquí de su servidor, atentamente. El señor Gonzalo.
1: En mi rancho se encuentra un viejito.
0: Ahí para el sobrino.

0: bien.
1: Unos están encerrados por vida.
0: Después de una buena trenzada, una carnita asada, ¿qué más podemos pedir? Así es como nos tienen contentas

0: Hola, hola, prima. Ay, disculpa que no te contestaba, es que ando aquí alistándome porque me voy al jaripeo a Borbor, a la Plaza México, a vaciar botes como si no hubiera un mañana. Ay, ponte con las quilerillas, qué ventanas tan altas y mi amor tan chaparrito, aunque no la hay. Ando buscando una, ¿no conoces por ahí una que esté soltera, que quiera una relación seria y bien, un hogar y para casarme con ella?
1: Ay, Dios.
0: Que no sea una persona infiel, porque en este humilde corazón va a encontrar humildad y tranquilidad y una paz que va a ser la felicidad de su vida. Ay, te encargo, por favor, prima. Y ahí otra de los norteños de Ojinaga, las dos gotas de agua para seguir aquí echando botes. Gracias, bonita programación y seguimos escuchándote, prima.
1: Ok, ya escucharon a nuestro patrocinador, Paulino Arvizu, muchachos. Anda buscando la dueña de sus quincenas. Anda buscando por ahí a una mujer que sea fiel, por favor, porque su corazón es puro y fiel. Anda buscando una mujer que lo acompañe por ahí a los bailes, a los jaripeos el día de hoy, muchachos. Don Paulino Arvizu se va hasta el meritito Fort Worth, Texas, a disfrutar de ese gran eventazo que hay ahí en Fort Worth, Texas. Que se divierta, patrocinador, que se divierta mucho, con muchísimo cuidado. Cuídese mucho, no tome mucho y si toma, por favor, no maneje. Así que disfrute este bonito día.

sé, demasiadas rolas enfiladas, pero no las vamos a borrar. Vamos a ver qué nos dice nuestro siguiente patrocinador. Enfílate, me siento culpable con Laberinto, prima. Ahí para

0: son gotas de agua para ti. Mira, Kira, echando morir. Gracias, bonita.
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0: Regresamos con otro programa especial.
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0: Muchísimas gracias, don Paulino Arbizu. Ahí estamos, ya saben, a la orden siempre. Muchísimas gracias, que se la pase de lo mejor, que se divierta. Nosotros regresamos en un minutito. ¡Sup!

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0: Ella es la prima Chabel. Isabel Contreras. Y échenmelo pa'l suru y súbale a la de Coppel.

0: un programa de cumpleaños. Y claro, por acá saludando a nuestro patrocinador, por acá esperando que ya estén en sintonía. También por acá los festejados, ¿dónde andan los festejados? Oigan, muchachos, déjenme decirles las indicaciones que traemos. Por ahí le decimos muchísimas felicidades a Kelly y Francisco Junior, nuestros cumpleañeros del día de hoy. Muchísimas felicidades. Que Diosito les permita cumplir muchísimos años más. Muchísimas gracias por esta bonita invitación a su programa. Así que vamos a disfrutar de esta bonita programación. Ahí con muchísimo cariño, con muchísimo respeto, el día de hoy le decimos feliz cumpleaños a Kelly y Francisco Junior, que el día de hoy están de manteles largos. Muchísimas gracias al jardinero de Oregón. Así que nosotros iniciamos, muchachos, pero por acá les damos las indicaciones. Por ahí las indicaciones de este bonito programa. Nos vamos a ir con la primera hora, ahí festejando el cumpleaños de la niña Kelly, sobrina de nuestro patrocinador, y Francisco Junior, hijo de nuestro patrocinador. Por ahí patrocina Francisco la raza de Oregón. Así que dice, la primera hora nos vamos a ir con canciones de niños, pero en versiones de regional mexicano. Ok, la primera hora nos vamos a ir con canciones de niños, pero en versión regional mexicano. Y a las otras dos horas, pues nos vamos a ir con Exterminador, Los Tucanes, Chalino, Los Carnales, ¡no hombre! Bueno, muchachos, la primera hora es dedicada para nuestros cumpleañeros. A ver, Francisco, dime cuántos años están cumpliendo. ¿Cuántos años están cumpliendo por acá los festejados? Ya se la saben, canciones infantiles, pero cantadas por regional mexicano. ¡Nosotros comenzamos!
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mañanitas para Kelly, ahí de parte de su familia. Y después, puras de niños, el regional mexicano. Claro que sí, ya tenemos por acá unas preparadas. Ahí los saluditos para los ahijados de Galeana, Nuevo León.

0: Ok, muchachos, pues muchísimas felicidades para Kelly, que el día de hoy está cumpliendo 10 añitos. También le mandamos los saluditos a nuestro patrocinador. Es cumpleaños de nuestro patrocinador, Francisco, que por ahí está cumpliendo 40 añitos. ¡Qué bárbaro! Con razón, esta primera hora va a ser dedicada ni más ni menos que para Kelly. Las segundas dos horas van a ser dedicadas para Francisco, nuestro patrocinador, que ese sí ya pistea. Bueno, ahorita vamos a destapar puros juguitos y más tarde, muchachos, va a haber puro tequila. ¡Ay, ay, ay! Hay saluditos para tu sobrina, Francisco, y muchísimas gracias por esta invitación.
1: Chabelita, por favorcito, por ahí te formas el baile de los gorilas con Tatiana. Y muchas felicidades a los cumpleañeros, que se la pasen bonito hoy en su día, que cumplan muchos años más y que Diosito les siga prestando muchos años más de vida. Muchas felicidades y un abrazo a la distancia.
0: Ok, por ahí le mandamos los saluditos a Pedrito Díaz. Muchachos, nos vamos con canciones del regional mexicano, pero que sean canciones para niños, como esta que va a salir a continuación, es a cargo de la Tracalosa de Monterrey y se llama Ser un niño.

Es la Tracalosa de Monterrey. Una colaboración con Tatiana, se llama Ser un niño está genial. Qué recuerdos cuando nosotros teníamos 10 añitos. ¿A quién le harían fiesta? ¿A ustedes les hicieron fiesta? Yo que recuerde,

Y échenle mis ahijados de la Galeana, Nuevo León. Por ahí también para Rosy Hernández. Saluditos ahí para el patrocinador. Y muchas felicidades ahí para el cumpleañero. Ahí de parte de los vecinos. Así que muchísimas felicidades. Pero nuestra cumpleañera lo baila. Ah.

0: ¿Y cómo le hacen los changos? Oigan, por acá dice nuestro patrocinador, que nos dice por acá nuestro amigo Francisco, acá el jardinero de Oregón. Dice, prima, está como la Jenny, prima, no habla muy bien, pero ay, le hace al cuento. Bueno, pues hay que enseñarle ahí para que pierda la vergüenza y para que se enseñe a hablar bien español, así como la Jenny, muchachos. Acuérdense que por ahí mi hermosa Jenny no sabía y ahorita, Dios mío.
1: Vamos a ir a cortar el pastel al ratito.
2: Estás invitada, mire.
1: Estás invitada si quieres a venir.
0: ¡Ay, muchísimas gracias! No, hombre, ¿cómo de que no habla bien? Se le entiende perfectamente.
1: Vamos a ir a cortar el pastel al ratito.
2: Estás invitada, mire.
1: Estás invitada si quieres a venir.
0: Claro, claro que vamos al pastel.
3: Niños,
0: muchísimas gracias. Y más si es de chocolate. A mí me encanta el pastel de chocolate. Ellos son los caballeros de Durango y se llama la vaca Lola.

0: Galola, la vaca Lola.
1: Tiene cabeza y tiene cola.
0: Prima, pues ponme el sapito. Pero no de apodo, prima. Una belicona,

0: acá para el Águila Real. Prima, pues ahí tírale unos cohetes, ahí dice, artificiales a los niños por su cumpleaños. Y póngales, por favor, las mañanitas con Cepillín ahí de parte del Águila Real. Y muchísimas gracias, comaye. Felicidades ahí para estos, para sus padres. Muchísimas gracias. Gracias, comaye, que se la pase de lo mejor con sus padres y toda su familia. Claro que sí, los mejores deseos acá de parte del compaye Águila Real. Tenemos mensajito. Bueno, bueno.
1: Chabelita. Estoy esperando a ver cuándo vamos a hacer el megamaratón, porque tenemos un megamaratón pendiente. Y si no lo hacemos con los demás patrocinadores, lo vas a hacer con Pedrito Díaz nada más. Así no, nada más para que vayan y digan.
0: Claro que sí, cuando gustes, Pedrito, cuando gustes. Aquí estamos en la mejor disponibilidad.
2: Échale, Chávez, échale, que aquí estamos escuchando. Saluditos, saluditos, Pedrito, para la cumpleañera, para el cumpleañero también y para el patrocinador. Que cumplan muchos años más. Échale, aquí estamos escuchando.
0: Ándele, feliz cumpleaños para nuestro patrocinador, ahí para su sobrina que está de manteles largos. Nosotros nos vamos con ese temazo. Esto que suena bien y bonito es...

0: rolas, qué buenas rolas.
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0: Y no me digan que no están cantando, no me digan que no están

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1: Ellos son los Talleres de la Sierra y se llama

Se llama Mi Abuelito y es a cargo de Mr. Chivo. Por ahí muchísimas felicidades para nuestra cumpleañera. Ahí para el patrocinador, de parte de los vecinos, de parte de Goyín Sierra.

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1: Felicidades a los festejados, prima.

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Sí, claro, seguimos avanzando. Pero acá se vienen los saluditos de parte de don Sergio Salcedo. Dice, buenas tardes, prima, y saluditos para ti y muchas felicidades a la cumpleañera y al cumpleañero, y que se la pase de lo mejor. Saluditos ahí para toda la raza de parte de don Sergio. A ver, don Sergio, y usted se sabe...

0: del chinazo.
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Esto es Conjunto Ejemplar. Ándele por acá, le mandamos los saluditos a nuestro patrocinador, el Jardinero de Oregón. A ver, mi jardinero, por ahí esa de ping-pong, la original, en caricatura, en versión caricatura. Por acá los saluditos para Víctor Botello. ¿Cómo andamos, mi chulo? Hola, hola, mi chula. Saluditos en cabina. Una cancioncita, por favor. Claro que sí.

Tenemos por acá saluditos de parte del compadre Moreno Galaviz. Dice, comadre, por favor, salúdame a mi compadre José Valleza, a la comadre Anita Parra, a mi hija Jenny,

0: Compaye Moreno Galavís.
1: La de Doña Juana, la de Doña Juana no es infantil, prima Chávez. Se van a correr.
0: Pero esa la quería escuchar yo. Contrólate, contrólate, Juanito Sosa. Le haces como que estás y sí estás y no estás.
1: La de Doña Juana, la de Doña Juana no es infantil, prima Chávez. Se van a correr.
0: No les digo, no les digo, no mandan saludos, sino más me equivoco y de...

0: Primo Carelli.
1: No, pues es que ahora sí que son unos mini-mi para los morris cumpleañeros, pero también hay una rola infantil que se llama Solo para Morros, que la canta Aquí. Se llama Solo para Morros. Esa le queda ahí para el patrocinador, que sí, que también creo que también está de materiales largos, entonces por ahí se la pone. Porque como quiera, pues ya como que ya pasa, ya alcanza el timbre el camarada, entonces. Primo Carelli. No, pues es que ahora sí que son unos mini-mi para los morris cumpleañeros, pero también hay una rola infantil que se llama Solo para Morros, que la canta Aquí. Se llama Solo para Morros. Esa le queda ahí para el patrocinador, que sí, que también creo que también está de materiales largos, entonces por ahí se la pone. Porque como quiera, pues ya como que ya pasa, ya alcanza el timbre el camarada, entonces pues para que escuche su rolilla de su rola de morros, porque está de cumple. Ah, pues.
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1: Prima, por ahí en su defensa, la de Doña Juana sí es infantil, ya ve que dice: Doña Juana está cubierta
3: con pilares y oro y plata.
1: Romperemos un pilar para ver a Doña Juana.
3: ¡Qué bárbaro! Gracias por defenderme. Mejor así lo hubieras dejado. No, hombre, ya ves. Por eso quedó con pata de palo por haber quebrado un pilar.
1: Ah, pues. Gracias, sí. ¡Papapau! Gracias, sí. ¡Papapau! Sí. ¡Papapau! Sí. ¡Papapau! Prima. Por ahí, en su defensa, la de Doña Juana.
4: Nunca le hemos dedicado una canción a los morros.
1: Doña Juana está cubierta de pilares de oro y plata. Romperemos un pilar para ver a Doña Juana.
4: Una canción a los morros. Esta canción.

0: jalando. Ándele ese temazo que nos solicitaba por acá nuestro patrocinador. Nuestro patrocinador nos estaba solicitando ese temazo. Ya sonó a través de la que manda. Seguimos avanzando con esto que suena bien y bonito.
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2: ¿Es un avión?
3: ¡No! ¡Es Chochemán!
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0: Hay muchísimas felicidades para nuestra cumpleañera. Muchísimas felicidades, Kelly. Ahorita vamos a ir al pasado.

0: Eso es todo. Pero ahí seguimos avanzando. A ver, tenemos por acá saluditos. Bueno, bueno.
1: Prima, no entra una del Chapito. Esa es la de Lo Logré. Cuando yo quería ser grande, como ver, lo logré. Y así no entra, pues póngame una del Morro, Los Castigados. Ahí con permiso del patrocinador y pues, unas felicitaciones para el cumpleañero, para los cumpleañeros. Que le estén pasando de lo mejor. Saludos. Prima, no entra una del Chapito. Esa es la de Lo Logré.
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3: Prima, por ahí en su defensa, la de Doña Juana sí es infantil, ya ve que dice: Doña Juana está cubierta de pilares de oro y plata, romperemos un pilar para ver a Doña Juana.
4: No lo pienses, Chabela. Si yo estoy oyendo la sintonía, tú piensas que estoy loco. Pero igual no la pongas, no pasa nada.
0: Uf.

Control se retira porque no le puse su rola. Pues si él me pidió la del baile del gorila y se la puse con Tatiana. Pero dice que no la escuchó, ni modo, Pedrito. ¿Qué quieres que haga, Pedrito? Pues si yo dije que sí te la puse. A lo mejor quieres el baile del gorila, pero con Melody, no con Tatiana. A lo mejor el que se equivocó fue otro. Pero bueno, como guste, Pedrito, como guste. Por ahí los saluditos para Hilda Juárez, también para Octavio Ruiz.

0: esta bonita invitación ahí para festejar el cumpleaños de su sobrina. 10 añitos.
1: ¡Castillo!

0: Ah, nos vemos, compa morro.
1: Ok, miren nada más los castigados acá con el morro. Por ahí seguimos avanzando con más de los temazos que nos solicitan nuestros patrocinadores. A ver, ¿qué tenemos por aquí? Bueno, bueno.
2: Mira nomás, prima Chávez. Ya nos llegó el pan de... Usted, comaye, ya nos llegó el pan de... San Luis Potosí, las pitayas.
1: ¡Ah, qué rico!
2: Ah, me llegó la dovera de Río Verde, ¿de Río Verde, hija?
1: ¿El queso?
3: ¿El aguacate?
4: No, de San Silvio.
2: Oh, de San Silvio de Acosta, allá anda mi sobrina.
1: Okay.
2: Ya, allá está el sobrino, allá está Sebastián, mira.
1: Échemelos
2: pa'l suru. Acá está otro sobrino, Antonio, acá está la familia, aquí estaban de visita. Gracias y saluditos, aquí andamos. Acá andamos feliz y contento con los regalos de allá de mi tierra potosina. Los quesos ya llegaron. Saluditos.
1: Eso es todo, compañe. El Águila Real con su visita. Hijo de su.
2: Ahí está, comadre, ahí está. Ahí está, nos llegaron el pan de San Luis Potosí, de Río Verde y San Luis de Costa. Las pitayas y el queso. Ahí está. Saluditos, acá con la sobrina. Y los sobrinos, aquí anda la familia. Saluditos, hasta cabina.
1: Ok, mi Águila Real, por ahí saluditos para toda la familia. Dice, por acá dice la sobrina que le pongas por favor la música de Rocky, o de quién, a ver. Por ahí solicitando un temazo por acá la raza del meritito San Ciro de Acosta. Claro que sí, ahorita le sonamos por ahí. ¿A poco la de Rocky? ¿O cuál es la que nos solicita?

0: Esta rola que es a cargo del Chapito, acá para el PRI, Sergio Flores. Allá está el meritito por Gortejas. Qué bonito, lo bonito. Por ahí los saluditos, ahí para el Águila Real, para su hermosa familia, que por ahí están reunidos, que van llegando por ahí de México, que le están llevando por ahí los quesos y todo lo rico de San Luis Potosí.
1: Prima, prima, soy la hermana del joven Francisco, el cumpleañero. Le estamos preparando sus 40 primaveras. Te pido, por favor, que me pongas la canción de Los Mentados de Culiacán. La vida es un viaje, por favor. Gracias, desde Las Vegas. Saludos, que estén bien.
0: Ándele, claro que sí. Miren nada más los saluditos especiales acá de la bonita familia. Por ahí saludando al jardinero de Oregón, que está de manteles largos, al igual que su sobrina. Así que vámonos con más de los mensajitos.
2: Yo no me retiro porque mi Chabelita sí me las pone a mí. Todas las canciones y rolas que yo le pido. Esa es mi Chabelita, bien chula, hermosa. La amo, mi Chabelita. Yo no me retiro. Aquí andamos en Azteca Radio con mi Chabelita, la más chula de todas.
0: Ok, ok, muchísimas gracias. Oigan, muchachos, es que a mí se me hace que por ahí Pedrito ha de haber querido esta canción. A lo mejor es esta, el baile del gorila, y yo le puse con Tatiana. Pero bueno, no es para que se enojen.

por tus 10 añitos, este programa especial con muchísimo amor. Acá de parte de tu tío Francisco, que el día de hoy también está cumpliendo sus 40 primaveras.

0: por ahí te formas en baile de los gorilas con Tatiana. Y muchas felicidades a los cumpleañeros, que se lo pasen bonito hoy en su día, que cumplan muchos años más. Y que Diosito les siga prestando muchos años más de vida. Muchas felicidades y un abrazo a la distancia. Y yo no me lo he hecho, simplemente que yo casi lo que llegaste a la locución, te pedí la canción, no me enojé. Cada patrocinador tiene su estilo y yo no me enojo. Así que no digas que yo me enojé y no estés hablando cosas que no son, Chabela. ¿Ok? Si yo me voy es porque yo estoy ocupado haciendo otras cosas importantes. Saluditos al patrocinador, yo no estoy enojado con nadie, ni contigo, ni con nadie.
1: Ah, ok, bueno, dice que no está enojado, dice, bueno, me echa la culpa a mí, pero él me mandó un mensaje que dice, prima, dice, no pusiste la canción que te pedí, gracias, y mejor me salgo de la sintonía. Eso quiere decir que está enojado, para mí quiere decir que está enojado. Así que, Pedrito, pues bueno, entonces no me ponga esos mensajes tan hirientes, por favor, porque así lo suelo decir yo.
0: No la pusiste, Chabela, si yo estoy oyendo la sintonía, pues, tú piensas que estoy loco. Pero igual no la pongas, no pasa nada.
2: Estas son las mañanitas.
1: Sí, bueno, muchachos, este es un programa especial y hay que respetar por acá a nuestra cumpleañera. Con esta rolita nos despedimos de este programa infantil para darle continuidad por acá para festejar a nuestro patrocinador, Francisco Junior.
2: Ocho, Pinocho.
1: Muchísimas gracias, Francisco, por invitarme a tu programa y vamos a darle a la programación. Vamos a destapar 30, ahora sí cervecitas, 40, se acabaron los juguitos.
2: 50, 60, 70, 80,
1: y
2: 90,
1: y siguen las 100. Cervecitas.
2: No importa, no importa los años que cumplas. ¡Felicidades!

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2: Prima, prima, soy la hermana del joven Francisco, el cumpleañero. Le estamos preparando sus 40 primaveras. Te pido, por favor, que me pongas la canción de Los Mentados de Culiacán. La vida es un viaje, por favor. Gracias.

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1: Y por ahí seguimos avanzando con más de los temas solicitados.

0: Hola, soy el tío de Francisco. Quiero mandarles un saludo a toda la familia Hernández Arenas y la familia Hernández Peralta. Felicidades por ser el día de su cumpleaños de Kelly y de Francisco. Felicidades, que vivan muchos años.
1: Hola, hola, feliz cumpleaños al jardinero de Oregón y a mi hija Kelly, que cumplen muchos más con mucha salud, que Dios los bendiga de parte de Karen, mamá y hermana.
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3: ¿Alguna canción que quieran escuchar?

3205. Dice, pon un saludito ahí para Nico, para César, ahí para la maestra reina de Cárdenas, San Luis Potosí. Ahí con una canción, Ojitos de Capulín, a cargo de Laberinto. Claro que sí, ahorita se la

0: Buenas noches, aquí si me pueden mandar un saludo aquí para la tindera Natalí, Chuy Ortiz, Rolando Camacho, Rubén Ortiz, Aldo Ávila y su servidor Chalino González.
1: Ah, pensé que Sánchez.
0: Estamos sintonizando la estación. Ahí si me pueden sintonizar la de los inquietos, andamos locos desde ayer.
1: Ay, Dios mío. Ahí saluditos para Rubén Ortiz y para Natalia. Claro que sí, por ahí los saluditos. Seguimos avanzando. ¿Qué nos dicen?
2: Salud de Chavi. Salud de Chavi.
1: Saluditos, Nayeli. Por ahí seguimos avanzando.
3: ¿Cuál? Dile, prima Chávez, ponme.
2: Baile Rocky.
3: ¿Cuál? Dile, prima Chávez, ponme. Baila de Rocky. Dile.
2: Póngame. Baile Rocky.
3: Órale, pues, que le pongas al. Que baila de Rocky, si no baila tú como ayer.
1: Ándele para la raza de San Ciro de Acosta, ahí le mandamos los saluditos. La de Báilale Rocky, Báilale Rocky. Por ahí le mandamos los saluditos, ahí para Junior Reyes y Quilita. Chabelita, saluditos en cabina para mi esposa Quilita Sánchez y muchas felicidades ahí para el cumpleañero. Ahí sí me complaces con Amado Aguirre de Chalino Sánchez. Ahí saluditos para el cumpleañero, claro que sí.

Por ahí los saluditos para Juan Juárez Flores. Eso es todo, Juanito. Mira nomás que ya anda destapando por ahí las modelitos. Más bien, ya se las ha de ver terminado. Y ahora, ¿para dónde vamos, Juan? Se nota que hoy se va a ver a la vecina. Mire nomás, anda de botas y sombrero. Ahora sí se bañó. Me imagino que va a tener visitas.

Y dice por acá nuestro cumpleañero, el jardinero de Oregón, dice: la mera verdad, prima, pues se escuchan muchos, pero todavía nos sentimos bien jóvenes. Pero pues aquí andamos, eso es todo, mi jardinero, eso es todo. Dice que los 40 son los nuevos 20, será.

Estamos complaciendo a Junior y Quilita. Hay la raza de Guerrero y San Luis Potosí. Hay para la raza que tiene 40 años. No, hombre, están en la mera flor de la juventud. Prima, primo Cheve, saluditos ahí para el patrocinador. Saluditos ahí para la Gornis. Dice que anda triste porque le dimos cerveza. Le dimos cerveza a su perrito. Dile que no pasa nada. Condenados, ¿por qué le andan dando a los perritos, no? Échenmela a mí. A los perritos no se les da alcohol.

0: las perrísimas ganas que traemos nosotros. Gracias, mi hermano. Gracias a mi hermano que me dio la sintonía.
1: Armando Aguirre se llama.
0: Ándele, claro que sí. Pues véngase, véngase a pedir.

Ahí para la raza de San Ciro de Acosta, que viene por acá de México, que está por ahí visitando al compañe Águila Real. Por ahí le mandamos los saluditos. Por acá para el vecino Goín Sierra, para José Zúñiga, saluditos prima Carelli. Suénese el navegante con Chalino Sánchez y destápele unas modelitos al festejado. Claro que sí, por acá se la formamos ni más ni menos que a los Zúñiga Bros, muchachos. Por acá para José Zúñiga solicitando un chalinazo ahí de las agrupaciones que le gustan a nuestro patrocinador. Por acá dice, prima, ahí destápele parejito y suénese por ahí la rola de Sangre Potosina, ahí de los Chuparrecio. Ándele, de la música norteña, qué bárbaro, ahí de mis primos, porque la mera verdad, yo también chupo bien recio. ¡Ay! Cerveza, cerveza, cerveza.

0: corrido, compadre, se llama... Se vale soñar, saludos para todos los piratas y no andan en el mar. ¡Échale los trines!
1: Y échale, Goín Sierra.

dice. Y como dice, prima, no es malo hacerse viejo, lo malo es hacerse vieja. Ahí ponte la 30 y siempre. Ahí, por favor. Y ruleteando el mezcal. Ahí con Canales.

Así le vamos a contestar. Nosotros no tenemos año. Nosotros lo que tenemos es vida. Comadrita chula, por favor, compláceme con una canción. Se llama El Navegante con

0: Hola, hola, prima, soy yo otra vez. También quiero mandar saludos a mi sobrina Kelly, que también cumplió 10 añitos y vamos a celebrar. Y cuando quieras, prima, te esperamos en Las Vegas, ¿ok? Que estés bien. Saludos, saludos.
1: No, hombre, a mí no me mencionen Vegas, por favor. No me mencionen Vegas.
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0: Ándale, de los temas que nos solicita por acá nuestra patrocinadora y le mandamos los saluditos. Por acá dice, eso es todo, mi Chabelita. Ay, ay, ay. Y por ahí el saludito para Sergio Arroyo. Muchísimas gracias, mi Sergio. Por ahí seguimos avanzando. ¿Qué nos dicen? Bueno, bueno.
1: ¿Qué tal, prima? Buenas tardes. ¿Cuándo salió del bote? Me avisó. Apenas le íbamos a mandar unos cigarros.
0: Hijo de su nombre, pues si no fumo, me hubieran mandado un 24.
1: ¿Qué tal, prima? Buenas tardes. ¿Cuándo salió del bote? Ni avisó. Apenas le íbamos a mandar unos cigarros.
0: Un 24, ¿para qué quiero cigarros? Le vamos a hacer, dice, le vamos a hacer los señores. ¿A los qué? ¿Los honores o qué le va?

nombre a ese patrocinador si sabe de rolas. Ay, ay, ay. Esas rolas de canales. Y dice por acá el compañero Moreno Galaviz, dice, yo a mis 48 años me siento en la mera flor de la juventud, comadre. Nomás me hace falta volar, ¿verdad?

Prima, ponme una canción de Chalino Sánchez, se llama Alma Enamorada, ahí nada más para Said, ahí para Cárdenas, San Luis Potosí, la mera paipa. Claro que sí, ahorita le sonamos.

Prima, si puede mandar un saludito para Rubén Ortiz, para Rolando Camacho, que está de manteles largos. Claro que sí, muchísimas felicidades. Por acá el mensajito que se viene de parte de Chalino. El saludito para Rubén Ortiz.

Por ahí el saludito para los concreteros de Santa Rita. Me siento culpable con laberinto, prima, ya te la sabes. Ahí saluditos para Juan. Allá está Chad.

0: Hola, buenas tardes. Le mando un saludo con mucho amor a mi hijo Francisco Javier Arenas y a mi nieta Kelly. Que Dios los bendiga y que siempre tengan mucha salud y vida. Felicitaciones a los dos, los amo. Bye.
1: Ay, qué bonito saludo.
0: Hola, buenas tardes. Le mando un saludo con mucho amor a mi hijo Francisco Javier Arenas y a mi nieta Kelly. Que Dios los bendiga y que siempre tengan mucha salud y vida. Felicitaciones a los dos, los amo. Bye.
1: Ándele, los saluditos especiales para nuestro cumpleañero. Vámonos con esto que suena bien y bonito. Se llama Sangre Potosina. Es a cargo de los Chuparrecios de la música norteña.
2: Sangre Potosina, dice.

0: Pero ahí seguimos avanzando con más de los mensajitos.
1: Mi Chabelita, ahí le encargo pilares de cristal con Chelino Sánchez. Y súbale a la que manda, mi Chabelita hermosa. La quiero mucho.
0: Ok, por ahí le mandamos los saluditos, ni más ni menos que a Sergio Arroyo, que nos anda acompañando desde que llegamos hasta que nos vamos. Por ahí seguimos avanzando con más de la buena música. A ver, vamos a ver qué nos dicen por acá.
2: Hola, buenas tardes. Le mando un saludo con mucho amor a mi hijo Francisco, Javier Arenas y a mi nieta Kelly. Que Dios los bendiga y que siempre tengan mucha salud y vida. Felicitaciones a los dos, los amo. Bye.
3: Si pueden mandar unos saludos aquí para el Cachas y para Vilocho, que por ahí están por el arroyo, aquí de parte de Chalino. Si pueden mandar unos saludos aquí para el Cachas y para Vilocho, que por ahí están por el arroyo, aquí de parte de Chalino.
0: Ok, gracias, Chalino. Hay saluditos ahí para Natalia.

0: Por ahí se viene tu retrato de Sergio Vega.
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0: Por ahí seguimos avanzando. Dice primo, saluditos ahí. Para ti, para el patrocinador. Y mandar un saludito a mi cuñado, el Fifi. Ahí de Puerto de Aguirre, Querétaro. Y fórmate una rola, se llama Compañera, a cargo de los Tigres del Norte. Ahí con permiso del cumpleañero. Ok, ahorita se la sonamos.
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0: Y ese besote, qué bárbaro, nomás me haces emocionar, Aldo. ¿Ves que ya ando mirando doble? ¿Ves que traigo lentes de aumento?

Dice, hola, muy buenos días. ¿Podrás complacerme con la canción de Cómo te extraño? Ahí con Conjunto Nube. Saluditos ahí para toda la gente de Guanajuato. Claro que sí. Por ahí se vienen los saluditos acá de parte de César, la raza chingona que nos sintoniza.

Dice, ánimo primo Chávez, saluditos, hasta el ejido Cabezas, Tamazopo, San Luis Potosí, puro castillo odiado, desde el estado de Lumbis, Kentucky, el corrido de los Mendoza de Beto Quintanilla, por favor, y puro Azteca Radio, lo mejor, enfílate esa rola. Claro que sí, acá para la raza chingona que nos anda sintonizando. Acá para Castillo Federico le mandamos los

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2: 5:02 nos acompaña Hora México. Estamos entrando a la última hora de este programa especial de cumpleaños. Que te la estés pasando de lo mejor. Por ahí las felicitaciones para el jardinero de Oregón, que está de manteles largos. Ahí para su sobrina, que también está de manteles largos. Pues bueno, nosotros continuamos, muchachos. Ya me dio sed de la mala. Ay, con permisito, dijo Monchito, y vamos a darle que hay mole.

que en el tiempo que dejó de trabajar, en esos días, sentía que se iba al cielo. ¡Échale, amiga! Que ya conectó.

0: chines, ahí para el Chalío, para el Rubén, para el Rolas, que hoy sí se le hizo bañarse, ahí para el Chuy, que se cayó, no les digo, dijo la muda.
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0: Ahí a la raza de Misión de Santa Rosa. Ay, saluditos para el Chuy que se cayó.
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0: Bueno, ¿ya se había bañado el Chuy o no?

Un saludito para Sandra Muñoz y para Oscar Muñoz. Ándele por acá de parte de los vecinos. El saludito para Sandra Muñoz, para Oscar Muñoz. Por ahí seguimos avanzando, por ahí el saludito para nuestro cumpleañero, ahí para toda la raza que anda en sintonía de la mejor Azteca Radio. Por ahí nos estaban solicitando ese temazo, se llama Alma Enamorada. Oh,

9 minutitos. Recuerda que yo te acompaño hasta las 6 de la tarde, saludando a la raza del meritito Fort Worth, Texas. Y nos vamos a la Plaza México, al jaripeo. Si no les contesto mañana, es que...

0: Dice el águila real, Humble Dog.
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0: Dice el águila real, no, hombre, prima, yo me veo como de 30.
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0: Ahí póngase, porfa, mi gusto. Mi gusto ahí por el caballo con mi gran amigazo Ramón Valver y toda su agrupación para sus hijos Kumaye. Gracias y súbele y destápele unas bien frías a los patrocinadores y a todos los conectados y seguimos.

viene por ahí sonando este corridazo ahí para el Águila Real. Por ahí seguimos avanzando. Y esto que suena bien y bonito, esa carta de grupo Laberinto. Hoy nomás. Por ahí los

0: a Raquel Villanueva.
1: Nos dijo Herminio González.
0: Me hubieran mandado un 24, Aldo, o algo de comer.
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0: Muy buenas tardes para Tita Reséndiz. ¿Cómo andamos, mi chula? Bienvenida. Un saludito para Israel, para el Berrín.

Por ahí los saluditos para Israel y el Berrinches, que ya se me anda volteando el chicote. Ahí de parte de Natalie. ¡Ay, no más! Por acá dice, hay un saludito aquí para la banda de aquí de la mera Pai Pai.

Las caguamas. ¡Ay, ay, ay! Se llama Pilares de Cristal, es a cargo ni más ni menos que de Chalino Sánchez. Por ahí los saluditos para nuestro patrocinador. Y sube el Edgar, sube la bocina perrona. A las cosas del amor. Aquí vamos para allá, Chabelita. Ahorita nos vemos, claro que sí, Arturo, claro.

Tía Chávez, tía Chávez, ¿qué ha pasado? ¿Qué ha pasado contigo, Octavio? Has crecido mucho. Comadre, con permiso del patrocinador, por ahí complázcame con una canción. Se fue a llorar.

Eso es todo, por ahí le mandamos los saluditos a nuestro patrocinador, que por acá anda bien sintonizado, por ahí seguimos avanzando con los saluditos. Gracias al Rolas, dice que se bañó. Póngame por favor por ahí la de Medias Negras, ok, ahorita le sonamos por ahí Medias Negras, por ahí nos vamos con más de los temas que tenemos por acá enfilados, esto que nos solicita ni más ni menos, a cargo de Conjunto Nube, se llama ¿Cómo te extraño? Saluditos para el Rolas, que ya se echó baño. Un saludito a mi compadre José Reyes desde Punta de Diamante.

Prima, tragos amargos de licor, prima, un saludito ahí para toda la raza que está en Oregón. Claro que sí, mi jardinero, y muchísimas felicidades. Espero que esté disfrutando este programa, que le esté gustando, que este es el objetivo de esta programación, que usted se la pase bien chingón, que se la pase bien bonito. Ahí el saludito para toda su bonita familia que está escuchando, que se

0: Cocinado
1: por el jardinero de Oregón. Y esto que escuchan es Azteca Radio. Estamos de manteles largos. Muchísimas felicidades, patrocinador.
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0: Estás escuchando La Que Manda.

0: perra que me mordió.
1: Caguamas, caguamas, caguamas para la cruda.
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3: Ahí los saluditos para el ahijado de la Galeana, Nuevo León.
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3: Gracias, Comaye. Es que le mandamos unos de mis amigos de la estatal. Hiciéramos una broma, mi raza. Más al rato le vamos a poner una de las películas acá con las sorpresas que vienen más adelante, mi raza. Saluditos y súbele, Comaye. Y díganles que no se asusten, Comaye, que fue broma. ya les dije que fue broma.
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3: ¡Ah, caray! Águila Blanca, ¿por qué me anda mandando eso, Águila Blanca? Me anda mandando una cabra desnuda. Una cabra desnuda me anda mandando. ¡Ay, Dios! Ahora sé por qué usted tiene tanta lana.

modo que no pisteemos con estas rolas. Ahí los saluditos para Margarita Hernández. Buenas tardes, saluditos a todos. Saluditos a Pedrito Díaz.

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1: Y échale, Aureliano. Ahí para el compadre Moreno Galaví, le mandamos los saluditos. Por ahí los saluditos para Tita Reséndiz, que dice que va por ahí a Atlanta, Georgia. A ver si, y si miras a María Rivera, le das un abrazo de mi parte, por favor. Primo, si puede mandar saluditos para Cuco, ahí de parte de Rubén Ortiz. Muchísimas gracias. Y si puede poner por ahí el jardinero, ahí por favor. Claro que sí, para Chalino le mandamos los saluditos. Y nuestro patrocinador nos solicita ese temazo que se viene a cargo de Canales. Se llama Casitas de Cojoyo.
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Y como dijo el compadre Moreno Galaviz, esas sí son rolas. El patrocinador sí sabe de rolas. Con esto de canales. Por ahí dice nuestro patrocinador. Prima, ahorita empezamos con cervecita, prima, y más tarde un tequilazo. Y que pidan rolas, prima, que pidan rolas. Claro que sí, por acá están solicitando rolas. Por ahí ya nos manda la foto, y de nada más. Por ahí ya tiene la hielera a tope de modelos. Y agüita, me imagino que la agüita para la cruda, para el día

0: prima, llegó así la bocina, mira, prima. ¿A quién será?
1: Pero estaba chimuelo el perro, estaba chimuelo. Su compadre.
0: Que no.
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0: te saludos, quiero, saludos.
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0: Primero jefe de la compañía. Primero los jefes. Gordo Blas, Cristín. El Kikín.
1: No, pues si son los meros jefes, échamelos pa'l suru. Dime qué rola van a querer los meros jefes de jefes. Ándele por ahí los saluditos para Juan Juárez. Ahí para toda la banda que anda sintonizando Azteca Radio. Saluditos.

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1: Ahí le mandamos los saluditos a la raza que nos acompaña de ahí desde el Merit.

0: Somos tres.
1: Ahí los saluditos para la terminación 0386. Muy buenas tardes. ¿Te puedo pedir una de Luis y Julián? Claro que sí. Usted pídame lo que quiera.
2: Está muy caliente para el cazador, para el quemador, para el bucana, para todo. Mejor me espero para el tiempo de frío como haya, ¿ok?
3: Ok, mi gente, saluditos, vamos a seguir avanzando con todos ustedes, mis éxitos, mis canciones.
1: Dice el Águila Real que está muy caliente. No, hombre, Águila, ¿a poco está muy hot dog?
3: Y su dinastía norteña. Se llama Las Horas Negras, dice...
1: ¡Eso, Tadeo!
4: Señor, que
1: y ahí le mandamos el saludito para el amigo Tadeo, de ahí de Víctor Banda y su dinastía norteña. ¡Ay, ay, ay!

0: Por acá esta agrupación dice que es de su meritito pueblo.
1: Ahí les va su canción, maraqueros.
0: Canelos, Canelos. Es un grupo de mi mero pueblo. Ándele, de Oregón. Traemos ritmo, traemos...

Ándale, qué bonita rola nos estaban solicitando, pero ahí seguimos avanzando y con permiso del patrocinador nos vamos con esta rolita, se llama Doña Juana.

0: Dice por acá el Octavio Pinícuaro, dice, con permiso del patrocinador, prima, ponte a trabajar. estás jalando, qué bárbaro. Con permiso del patrocinador, que me ponga a trabajar, dice el Octavio Pinícuaro. Ok, Octavio, estás jalando.
1: Para saber quién es quién, hay que escuchar los terribles. ¡Eso!
0: Y échale, Margarita, ellos son los Terribles del Norte, se llama La Última Entrega, hoy no más. Prima, fórmate una rolita, se llama El Vino y la Parranda, de Carlos y José. Vamos a formarla, pero ya andamos llegando a la...

gracias por esa rolita que sonó de Doña Juana. Yo siempre voy a acompañar a mi Chabelita cuando cuando ando trabajando, ando bien crudote, mi Chabelita, pero ya nos echamos unas Piquito de Oro y ya estamos empezando a ponernos bien felices, el Chalán y yo. Ya un ratito más y ya nos vamos a seguirle. Y súbele, mi Chabelita hermosa, la quiero mucho. Ahí para Sergio Arroyo, que dice que anda trabajando bien crudote, pues destápate una cerveza. A ver, mi jardinero, váyame.

Chabela, ¿de cuáles están sonando? Dice por acá. Ay, mijito. Ay, mijito. Ahí para la raza que se va conectando. Ahí para el amigo Marquito, le mandamos los saluditos. Estamos en un programa especial, un programa patrocinado ni más ni menos que por el jardinero de Oregón, que está de manteles largos. Hay las felicitaciones de parte de la prima Chávez, también para su sobrina hermosa que está cumpliendo 10 años. Ahí para Kelly,

0: Hombre, desde la temprano te mandé ahí un saludo y no, ni el saludo me has mandado, no, te pasas, Liz. Te pasas, Nica, te pasas. Ay, si puedes, te encargo una rolita por ahí de primavera, una de las viejitas. Ahí la cuerda, si puedes. Hay saluditos en cabina para toda sintonía. Aquí andamos trabajando. Gracias.
1: ¿Te pareces a alguien que conozco, abuelito? ¿Te pareces a alguien que conozco? Saluditos para el abuelito de Azteca que va llegando y ya.

No, hombre, Chabela, esa la pedí en la mañana la Liz y no me la puso, ni saludos, ni al otro, no, ya no me acuerdo cómo, todo el día escuchaba música ahí con ustedes, pero no me mandaron ni saludos, ando enojado con ellos, quémalo, los va a quemar, no me mandaron ni saludos ni la canción, en la mañana, desde las 7 los ando escuchando, fíjate, la manita arriba que les di, desde esas horas ando escuchándolos y les pedí la canción y nada, y nada, y nada hasta ahorita. Ahí te agradezco, Chabela. Te ganas un cienote. Ahí te encargo la rolita, gracias. Saludos para todos, que aquí vamos para la casita, gracias.

doctor alemán, pero ya está viejísimo y ya no tiene dientes. Pues aunque no tenga dientes, como quiera lastima, así que muchísimo cuidado por ahí. Atiendan al compadre José Reyes de esa mordedura, por favor. Por ahí dice que tengas una linda tarde, tarde, noche, amiga. Muchísimas gracias, mi chula Hilda Juárez. Dice, prima, aquí estoy en mis audífonos para no aturdirlos a todos. Qué chingón programa, mi locutora number one de Azteca Radio. Lindo día. La que me va a subir a la moto.